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1: Con el más caluroso de los aplausos, pido para que ustedes reciban a la guarachera de Cuba, Celia Cruz, y al sonero mayor, Ismael Rivera.

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2: Hola amigos, muy buenos días. Bienvenidos a una nueva emisión de Tribuna Libre de Opinión por Colmundo Radio. La radio que te acerca. 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
2: Aquí está listo el equipo periodístico profesional de Tribuna Libre de Opinión, en su emisión correspondiente a hoy sábado 19 de septiembre del año 2026. Nos acompaña en Audio Master Manis Fuentes Rodríguez. Transmisores, Luis Eduardo Movilla Caucil, el Convito Movilla. Yo soy Orlando Muñoz Saladén, de la Asociación de Locutores Profesionales de Bolívar, egresado de la Universidad de los Libertadores de Colombia. En nuestras efemérides de hoy, sábado 19 de septiembre, recordamos a una de las grandes humoristas de nuestra patria colombiana, la Gorda Fabiola, que falleció un día como hoy, 19 de septiembre de 2024. También hoy queremos felicitar de manera muy especial al maestro Rodrigo Rodríguez Lora, de San Jacinto Bolívar, gran maestro, compositor y músico, gran acordeonero. Rodrigo Rodríguez está de cumpleaños en el día de hoy. Felicitaciones, maestro, uno de los grandes de nuestro folclore. Otto Medina, también otro compositor y amigo de la radio, está de cumpleaños en el día de hoy, lo mismo que el colega Miguel Canencia. Miguel Canencia, el gran Miguel Canencia, está de plácemes, está de cumpleaños. Para usted, don Miguel, felicitaciones. Muchos años más de vida es el deseo de todos los amigos, familiares y amistades. Vamos al saludo de los compañeros en la mesa de trabajo de Tribuna Libre de Opinión. Renberto Osvaldo Montes Castelar, buenos días. Bueno, vamos a ver, vamos a condicionar a Renberto. Renberto, buenos días. Bueno, ya estará Renberto con el saludo para nuestra amable audiencia de Tribuna Libre de Opinión esta mañana de hoy, sábado 19 de septiembre, a propósito, Día del Amor y de la Amistad. Así comercialmente, pero el mes de septiembre es el mes del amor y la amistad. Felicitamos a todos nuestros amables oyentes. Renberto, buenos días.
11: Basta bien, temperaturas a más de 40 grados. También así que Cartagena parece un paraíso que no hace sol. Será por las brisas del mar, pero acá, a pesar de que existen los ríos, parece que las brisas del río no quitan mucho el calor. Y por otra parte, siguen abusando las empresas de servicios públicos, principalmente Aguas de Cartagena, que es la que menos debe abusar, porque el servicio del agua es más vital para la vida. Ellos mismos lo dicen en su propaganda. Es vida el agua. El hombre sin agua no puede vivir. Sin embargo, ellos están cortando el servicio ni con 3 días de atraso. Y en su propia factura, ellos colocan sin recargo, por ejemplo, hasta el día 21 de septiembre. Sin recargo. No están diciendo fecha de corte. Sin embargo, la ley 142 dice que donde se hacen facturas por un mes, tiene que cortarse con más de 2 meses, y donde se hacen facturas bimensual, con un atraso en una factura, o sea que deben ser 2 facturas. Desde ese punto de vista, estamos violando la ley 142. Adelante, estudios centrales en Colmundo Radio. Orlando Muñoz Alavey, en Tribuna Libre de Opinión.
2: Muchísimas gracias, Renberto Osvaldo Montes Castelar. Mañana domingo, 20 de septiembre, también hablamos de conmemoraciones, efemérides. Marco Antonio Solís, de México, fundó la agrupación Los Buquis un 20 de septiembre del año 1975. Los Buquis, recordados con ese gran maestro Marco Antonio Solís. Beto Castillo nos va a hablar hoy de Lava Badara Sose, ese gran músico africano que falleció en el año 2007, un 20 de septiembre, en Dakar, Senegal. Había nacido en Gambia el gran maestro Lava Sose. Mañana se conmemora otro aniversario de su fallecimiento. Estará de cumpleaños Gabriel Rumba Romero. También otro aniversario del fallecimiento de Vicente Martínez Emiliani, que fue un dirigente político de nuestra ciudad. Y la fundación del grupo Vilma Palma e Vampiros, de Argentina, y vamos a hablar de la historia de esta agrupación, como también de la historia y la conmemoración de las Madres de Soacha. Este 20 de septiembre, como todos los años, se conmemora este hecho aciago, trágico para la historia de nuestro país. Jairo Maza Rodríguez, especialista del deporte. Muy buenos días.
12: Muchas gracias, Orlando. Buenos días. Saludo cordial a la audiencia que a esta hora está en la sintonía de los 620M de Colmundo Radio, la radio que te acerca. Aquí estamos listos para hablar de deporte, muchos temas para desmenuzar en la mañana de este sábado. En adelantos deportivos, ayer ganaron los Bravos, que tuvo a Didier Fuentes como uno de los lanzadores que estuvo en la Loma de los Sustos y se clasifica postemporada. Llegó al primer lugar, 5 juegos de ventaja sobre Phillies. Hoy tiene asegurada su presencia en postemporada y además tiene esa posibilidad de ser primero, la novena de Bravos de Atlanta, que con Didier Fuentes sería uno de los colombianos que estaría en postemporada. El otro podría ser Tyron Guerrero con la novena de Medias Rojas de Boston. Este lunes jugará Real Cartagena por torneo de ascenso. No lo hará ni hoy sábado ni mañana domingo, lo hará el lunes. El que sí jugó ayer fue Unión Magdalena. Ganó en Tunja y salió del último lugar de la tabla de posiciones. Ahora el último lugar lo ocupa Envigado, que es el actual campeón y que vendrá el lunes para Cartagena a enfrentar al equipo de Real. Y por supuesto, le echaremos un vistazo al tema del Mundial de Ciclismo en Ruta que arranca mañana en Canadá. Mañana juega Colombia, la sub-20 femenina, por un cupo a la semifinal contra Nigeria. Y también le echaremos un vistazo al tema del boxeo, porque hay boxeo a nivel internacional esta noche.
2: Matador Félix Malo Fernández, buenos días.
13: Muy buenos días a todos los oyentes de este maravilloso programa como es Tribuna Libre de Opinión, comandado por nuestro director Arles Aria Aria. En cambio de tercio hablaremos más adelante de lo que se dice de la pierna escondida. Es una polémica que se formó muchos años atrás, porque decía Pepeillo y el Guerra que la suerte no se debe cargar con la pierna, sino con la mano, cuando se adelanta la suerte para embarcar al toro y traerlo toreado.
2: Les presento, amables oyentes, a nuestro director, doctor Arles Arias Arias. Muy buenos días.
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Muy buenos días, Orlando, Jairo, Wilson, Remberto, Adalberto, Jonathan Libardo, Gilberto, Félix, doctor Johnny González, Manis Fuentes en el control de sonido y a usted, estimado oyente, que nos escucha todos los días por Colmundo Radio en su programa preferido, Tribuna Libre de Opinión, con una Cartagena bastante caliente, aunque se encuentra nublada, con 28 grados centígrados de temperatura a esta hora de la mañana. Vamos a tener temperatura máxima de 34 y la temperatura promedio en las horas de la noche de 29 grados centígrados. El sol salió a las 5:51 de la mañana, se va a ocultar a las 5:59 de la tarde, con una probabilidad de lluvia para todo el día de hoy está en el 60%, y hacia las 7 de la mañana arranca ya con el 40%. Los vientos están soplando a esta hora del lado norte, 7 kilómetros por hora su velocidad. La sensación térmica o el bochorno que ya usted siente en su cama es de 31 grados centígrados, 3 grados por encima del máximo promedio diario. Tenemos una visibilidad para los que están piloteando o van a pilotear naves, 16 kilómetros de distancia. Humedad del 90%, que indica la calor impresionante que hace sobre Cartagena, con índice de rayos ultravioleta. A esta hora es cero, la escala es ninguna, lógicamente, pero a partir de las 9 de la mañana está todas las alarmas puestas sobre Cartagena. 9 de la mañana hasta 4:20 de la tarde debe usted utilizar protección solar si se va a exponer directamente hacia los rayos solares, o algún familiar o alguna persona que no pueda depender de ella misma. Hay que ayudarla para que se proteja. Y las calores son tan impresionantes que hoy amanecimos sudando todo el mundo. Cosa tan dura. Pero, o sea, como nunca. O sea, todo el mundo con la camisa sudada. O sea, si hubiera sido yo solo, diría yo tengo problemas, pero no. Estábamos todos con la camisa sudada de una manera impresionante. Y agosto fue el mes más caluroso de toda la historia desde que se llevan registros. O sea, de cuando comenzaron a llevar registros del clima en el mundo, agosto fue el mes más caluroso de todos, de toda la historia. Hasta el punto que los diferentes servicios sobre el cambio climático, tanto de la Unión Europea como de Estados Unidos, la NASA, etcétera, han dicho que lo que se espera todavía va a ser mucho más fuerte de lo que estamos sintiendo en este momento. Es decir, este fenómeno del Niño aún no coge la parte más alta, apenas está entrando. Está ingresando el fenómeno del Niño, no solamente a Colombia, es en el mundo entero, es en todo el mundo, y tenemos que prepararnos para eso, para más calor, y prepararnos para ver cómo logramos pagar las cuentas a los señores de Afinia, que están cobrando tranquilamente 700, 800 mil pesos en estratos 2, estratos 3, una forma descarada, pero absolutamente descarada, y permitido por los gobiernos, porque esto viene desde hace rato. Viene una escala de eres subiendo, y ya la gente no va a poder pagar, no va a poder comer para poder tener algo de ventilador o algo de aire acondicionado. Y los gobiernos no toman en cuenta este dato, no toman en cuenta lo que está sufriendo especialmente la población de la costa Caribe. Esta semana hay un tema internacional que yo diría que es un tema de esos que arrancan y que uno no lo toma en cuenta y que un momento a otro se nos viene encima. Algo así parecido como la pandemia. De la pandemia se ha hablado muchas veces, de la pandemia se habló mucho tiempo, hasta que llegó y estuvimos en pandemia, vivimos la pandemia. Hacemos parte de esta generación que vivió una pandemia, quizá la más fuerte anteriormente se había hablado de una pandemia de gripe, ya, que fue la gripe negra, que sucedió por los lados de España y África, en Marruecos y demás. Ahí había habido una primera pandemia que fue la que tuvo más o menos relación en la historia. Luego vino esta pandemia del coronavirus, COVID-19, que nos puso a correr a todo el mundo y a escondernos detrás de las ventanas, pero ni siquiera eso nos servía. Pues bueno, viene otra cosa que la están denominando prácticamente como así. Y parece un juego, porque nace como un desarrollo, como para uno desarrollar más, para el conocimiento, para más conocimiento. Se llama
inteligencia artificial. Parece increíble, pero así se llama, inteligencia artificial. Varios investigadores, y el primer investigador que arrancó con esto fue un investigador en inteligencia artificial y de seguridad, Paul Christian, que advirtió que si desarrollamos una superinteligencia sin alineación sólida, es decir, sin controles, podría llegar a destruir a la humanidad. ¿Y destruirla de qué manera? Y esto apenas se comenzó a comentar, arrancó un debate, que es un debate que en esta semana cobró mucha vigencia, supremamente vigencia, porque ya pasaron a intervenir personalidades de todo el mundo y de todo tipo, y de la gente, digamos, que más capacitada para hablar del tema. Gente, por ejemplo, o expertos de China, han dicho que es cierto. China le lanzó una advertencia sobre la inteligencia artificial. El jefe de inteligencia china alertó que esta tecnología ya se está convirtiendo en un nuevo riesgo para la seguridad nacional y la seguridad del mundo. Y es uno de los principales campos de batalla entre las grandes potencias y las grandes multinacionales, advirtió China. Posteriormente, Estados Unidos entró al debate. Estados Unidos hizo un planteamiento, pero hace un planteamiento diferente a lo que dice China, y lo hace a través de Trump. Trump lo que dice es que Estados Unidos está ganando la batalla por la inteligencia artificial, y que al momento de ganar la batalla por la inteligencia artificial, eso le permite a Estados Unidos tener el control sobre muchas cosas del mundo. Y que lo que pasa es que Estados Unidos le está ganando la partida a China, y que por eso es que se viene este cuento de que hay que controlar la inteligencia artificial. Que ellos son partidarios de una inteligencia artificial libre, abierta, sin controles de ninguna clase, y esto pues lógicamente comienza a sembrar cada una de las de los apartes. Pero aquí después se vinieron varios científicos, y científicos como que son mucho más, son más expertos, como Jacob Cousin. Este es un joven investigador británico de inteligencia artificial, dijo, y que fue el que desarrolló la inteligencia artificial de OpenAI y la de Anthropic. Ha dicho, mucho cuidado, la inteligencia artificial puede sobrepasar a lo que sabe la humanidad si no se le controla. Y puede crear cosas que el ser humano no quiere crear. O sea, que el ser humano dice, yo puedo crear una cuestión que extermine a todo el mundo, pero no la voy a crear, me controlo. Pero la inteligencia artificial no tiene ese racionamiento de controlarse. No se controla a sí misma. Entonces, a él lo apoyan Geoffrey Hinton. Geoffrey Hinton se atrevió, él es conocido como uno de los padres de la inteligencia artificial, ganador del premio Nobel, y advirtió, y ojo, que esto puede ser antes de, o sea, inclusive hacia el año 2030, es decir, en esta década que estamos pasando, podría suceder que se descontrole esa inteligencia artificial y nos lleve a una situación mucho más grave de lo que estamos pensando. Y entonces nos pusimos a buscar artículos sobre este tema, porque este tema, yo no soy experto en ello, yo no soy experto en nada de tecnología. Y hay un artículo que publica la CNN de Ciencia y Tecnología, que se pregunta el artículo, ¿matará realmente la inteligencia artificial a todo el mundo? ¿Cómo lo haría exactamente? O sea, ¿cómo, de qué manera la inteligencia artificial podría matar a toda la humanidad? Y comienza a dar explicaciones de cómo. Una inteligencia artificial, por ejemplo, que no esté controlada, puede crear una plaga sintética. Una plaga sintética. ¿Ya?
la puede crear. Recuerden que cuando la pandemia se decía que el coronavirus era sintético, que no había nacido a través de los murciélagos, no había sido transmitido, sino que era sintético y que lo habían creado los chinos para la pelea contra Trump. Eso fue lo que dijo Trump en su momento, y que no creía en esa vaina. Y Trump fue de los que dejó morir a casi 1 millón de personas en Estados Unidos porque no controló nada de la pandemia. No hubo control de pandemia, no hubo nada. A Trump se le debe eso. Entonces, ese podría ser uno de los métodos. Y pues lógicamente esto lo desarrollan en ese artículo de muchas maneras. Pero dice, ya hay robots que han masacrado personas. Robots descontrolados han cogido a seres humanos y los han matado. Robots descontrolados. Ustedes recuerdan aquí hablamos de que en el año 2030 había un proyecto de China de tener un ejército de 1 millón de humanoides, ¿ya? En los campos de batalla. 1 millón de humanoides en los campos de batalla. Aquí lo dijimos. Y dijimos también que en China están los humanoides trabajando en la agricultura. Son humanoides los que trabajan en agricultura. O sea, hay unos desarrollos que ya. ¿Cómo más puede la inteligencia artificial matar la humanidad? Es que estamos dando elementos para este debate que se está dando en el universo. Dice, puede crear armas nucleares. La inteligencia artificial puede crear armas nucleares, y si no se le controla, las estallan, ¿ya? Porque la inteligencia artificial no tiene el racionamiento del ser humano, que dicen, no puedo. Por ejemplo, ahora, si entre Estados Unidos y Rusia se quieren dar, ya no se dan balín, sino armas nucleares, pues matan a toda la humanidad. Ellos tienen las armas nucleares para eso. Pero allí hay una cuestión que ya se llama la ética, que se llama los principios y valores, etcétera, etcétera, que entran a controlar al ser humano. Que por lo cual las máquinas no son iguales a los seres humanos. ¿Cómo pueden matar a la humanidad? Dice, puede haber muertes sin detalles. En esta muerte sin detalles, dice que la inteligencia artificial con un poder que no sea controlado pueden desarrollar diferentes actividades en el mundo que al final no puede controlar el ser humano, y que ya han venido sucediendo. Es decir, en laboratorios han muerto científicos que no le encuentran razones por las cuales murieron. ¿Ustedes recuerdan que habíamos hablado de que en Estados Unidos habían 9 científicos relacionados con la inteligencia artificial que estaban perdidos o que habían muerto en un término cercano? Mira, todo esto hace parte de este debate. Un debate sobre la inteligencia artificial, que lo único que yo hago es como decir, estén pendientes de esto. Yo no me crean en todo esto que yo digo. Yo estoy leyendo aparte de un artículo de la CNN, pero simplemente les advierto. O sea, arranquen, comiencen a mirar, a revisar por una cosa. Por el control que los padres o los tutores debemos de tener sobre las personas que están a nuestro alrededor. O sea, ¿usted se ha dado cuenta qué hace el niño cuando abre la inteligencia artificial que puede estar armando en su teléfono? ¿Usted se ha dado cuenta de eso? Si pone en peligro la seguridad de todo el hogar, de toda la familia. Es decir, la inteligencia artificial es un mundo casi que infinito. Se abre un mundo casi que infinito. Y si nosotros no logramos controlar esto, la tecnología, pues vamos a tener muchas y muchas dificultades en el mundo. Experimentos que en el mundo nacieron para ayudar a la humanidad se han convertido en graves peligros. Recuerden ustedes que así nació la pólvora. ¿La pólvora nació para qué? Para desbloquear pasos de montaña y poder abrir caminos. Para las minas
sacar cobre, sacar oro, etcétera, etcétera. Pasó, nació la pólvora nada más. ¿Y en qué terminó? Creando armas, creando de todo. ¿Y con qué nos matamos? ¿Con qué se extermina la humanidad? Con pólvora. Las balas son de pólvora. ¿Ya? Y ahí nació el premio Nobel, los premios Nobeles. ¿Ya? Que son cosas que se hicieron fue para controlar. ¿Para qué? ¿Por qué nació la energía nuclear? Para reemplazar en algo los recursos naturales que se están gastando a través de las termoeléctricas, hidroeléctricas y demás. Para un poco de cambio de control. De control. ¿Y en qué terminó usándola? Estados Unidos, matando a 400.000 personas en dos golpes, en dos ciudades. Y miren, que era, la energía nuclear es buena. Claro, la energía nuclear es como para reemplazar la energía que nosotros conocemos, esta. Los chinos están creando una nueva energía, un sol artificial. Tienen en camino un sol artificial, los chinos. Yo artículos sobre eso han salido miles. Y ellos creen que ese sol artificial es el que puede reemplazar la subsistencia, mejor, es el que puede prolongar la subsistencia de la humanidad en el caso que el astro solar que nosotros conocemos le dé por acabarse. Y que ese sol es el que puede reemplazar en ese momento. Y están los chinos trabajando en eso. Entonces, eso nace para eso, pero si ese sol lo cogen después y riegan toda esa energía por todo el mundo, nos elimina a todo el mundo antes de que el astro solo lo haga. Entonces, todos los, es decir, casi siempre se crean esta serie de experimentos científicamente para ayudar a la humanidad, pero otros lo utilizan para otra cosa. Por ejemplo, la medicina. La medicina, pues, es lógico que nació para ayudar a la humanidad, pero ahora hay unas medicinas sintéticas que es para que la gente se trabe, para que la gente pase alucinada y terminan es degenerando a la gente. Y lo venden en las farmacias y todo. Entonces, que el doctor me ayude, el doctor González, la medicina esta que sirve, que vuelve a la gente zombie, que solo el grupo de zombies estos. ¿Cuál? ¿Di? No, no, no son opioides, eso es una sintética. La sintética. El Tusi, que fuma todo el Tusi. Que pues la gente zombie completamente, hombre, se llama una. El fentanilo, gracias, Manis. Manifuente. El fentanilo. Fentanilo es una medicina para ayudar al cuerpo en casos determinados, pero utilizada de manera continua, produce zombies y la gente queda ida de este mundo, prácticamente. Entonces, para que miren que entonces la inteligencia artificial descontrolada podría llevarnos a aniquilar el mundo y establecen fecha, inclusive. Dicen que si no hay control de aquí al 2030, podría suceder antes del 2030, porque ya está demasiado, o sea, la inteligencia artificial ya está demasiado desarrollada, que se puede continuar desarrollando ella misma sin la ayuda del ser humano. Ese es el cuento. Ahora entremos a una cosa más aterrizada, que es la economía. Es un cambio de tercio, como diría Félix, bastante fuerte. Estados Unidos le dio por aumentar la Fed. La Fed es el banco emisor de Estados Unidos, el banco que controla la economía de Estados Unidos, como el Banco de la República. Subió la tasa de referencia en 3/4 de punto. Esto significa el 0.75 puntos porcentuales. Y lo ubicó en un rango de 3.75 a 4% como referencia. Estos 0.75 puntos porcentuales, ¿sabe cuánto le puede significar a Colombia con el ingreso de dólares aquí a Colombia? Que los bancos encarezcan la tasa de interés por lo menos en 4 o 5 puntos porcentuales. Que si hoy en día hay créditos para campesinos, para pequeños productores, hay crédito del 40%, llegará a quedarse al 50%, que es lo que está prestando actualmente los bancos para unos pequeños productores en Colombia. Entonces, por eso, cada que le dé

no tiene armamento suficiente con el cual enfrentar a Irán. Y esto significa de que Irán le está, y que está reconociendo, señor Donald Trump, que Irán le está ganando la partida. Irán ha dicho, aquí solamente alrededor de nosotros han muerto más de 500 soldados de Estados Unidos. Estados Unidos reconoció únicamente a 18 militares muertos. Quienes estudian, quienes analizan independientemente esta guerra, han dicho que Estados Unidos ha escondido los muertos y los hace pasar como si hubieran caído en accidentes, como si hubieran sido avionetas que se hubieran caído solas, barcos que se han hundido solos. Es decir, para no decir que lo están derrotando directamente en el campo de batalla. Ha dicho el Pentágono, que es la Secretaría de Defensa, o como lo llama Trump ahora, el Ministerio de Guerra de Estados Unidos, que solamente en gastos esta guerra le ha representado 33.400 millones de dólares. Es un platal que ha reconocido. Irán dice que esto pasa muy por encima de eso, porque solamente las bases militares que le destruyó en todo el Oriente Medio, en todos los países del Oriente Medio donde estaban las bases militares de Estados Unidos, quedaron todas destruidas. Solamente ahí pueden llegar a 100.000 millones de dólares. Es decir, la catástrofe del señor Trump que tiene para ahora en la campaña electoral, que es el 3 o 4 de noviembre, que hay elecciones en Estados Unidos de Congreso de la República, de una parte del Congreso de la República, que hay renovación, va a ser un golpe fuertísimo que va a recibir Donald Trump, porque no ha podido resolver este tema de esta guerra con Irán y no le ha podido quitar el botín, que es por lo cual él viene a los iraníes. ¿Cuál es el botín? Pues todo el petróleo. Apropiarse de la ruta de Hormuz, que era todo el petróleo, y quitarle todo el petróleo a Irán. Por eso era que iba a Estados Unidos, como lo está haciendo con Gaza, o como lo hizo con Venezuela. Allá no encontraron a los señores chavistas, ni encontraron a los señores del socialismo siglo XXI, ni encontraron a los progresistas para que le entregara y le regalara los recursos. No, allá le plantaron cara. Y le plantaron cara de tal manera que no le permitieron, bajo ninguna circunstancia, sacarle una gota de petróleo. No ha sacado una gota de petróleo del Golfo Pérsico. Y esto es lo que a Estados Unidos le está doliendo. Y Estados Unidos esta semana le plantó cara nuevamente a Colombia. Y le plantó cara teniendo a un presidente que es norteamericano en Colombia. Teniendo a un ciudadano norteamericano dirigiendo a Colombia. Y le plantó cara porque lo desertificó nuevamente. Y uno se pregunta, ¿cómo así que desertifica a Colombia y certifica a Venezuela? O sea, entonces comienza uno a preguntarse, pero lo primero que uno se pregunta es ¿quién es Estados Unidos para que tenga disque autoridad moral para certificar quién lucha contra las drogas y quién no lucha contra las drogas? Cuando es el país que más consume drogas en el mundo. Es el país que más se beneficia del circuito financiero de las drogas. El circuito financiero de las drogas mueve en el mundo anualmente aproximadamente 100.000 millones de dólares. Pero esos 100.000 millones de dólares, más del 90% queda en Estados Unidos. Queda en el lavado de los bancos de Estados Unidos. En todo. ¿Ustedes han oído caer a un mafioso de Estados Unidos, a un narcotraficante de Estados Unidos, a un gringo? ¿O han dejado que apresen a uno aquí en Colombia, a un gringo que viene y que maneja parte de los carteles de Colombia? No lo dejan, no, nada. Ellos tienen libertad. ¿Por qué? Porque esa plata, ese narcotráfico, ayuda a consolidar el imperio norteamericano. Lo consolida. Pero se viene a darnos a nosotros aquí lecciones de moral y a matarla, y a que nos matemos entre los colombianos por ello. Nosotros rechazamos el narcotráfico, lógicamente. Y lo acabo de decir. La droga esa, el fentanilo. ¿Dónde se produce el fentanilo? En los laboratorios de Estados Unidos. Es allá donde se produce. Nosotros no tenemos laboratorio de fentanilo. Ellos lo que quieren es que se acabe
con la droga esta de la heroína, la cocaína y demás, estas drogas que son casi que naturales.

0: Para reemplazarla por la sintética, por todo el mercado sintético que tienen los Estados Unidos. Ese es todo el cuento. En Estados Unidos hay calles completas de zombies que han salido por las redes sociales, patrocinados por los Estados Unidos, porque a esa gente hasta le sostienen la droga. Se la sostienen, se la dan. Entonces, esa es la doble moral. Pero entonces, aterricemos esa doble moral de Estados Unidos aquí en Colombia. ¿Qué pasa? Pues claro, está desertificando a Colombia porque es la parte del gobierno, porque este certificado corresponde a un año atrás. Entonces, para poder mantener los cargos contra Gustavo Petro, simplemente es para eso. Pero te estoy seguro que así no haga mucho este señor Abelardo de la Espriella, ciudadano norteamericano, que está dizque presidiendo a Colombia. Así no haga mucho, el próximo año lo certifican. O este año le quitan la desertificación, claro. Pero bueno, ¿por qué certificó a Venezuela? Sí, porque ellos lo manejan, ellos tienen el presidente, ¿ya? ¿Por qué? Porque se está llevando desde Venezuela 65 mil millones de barriles de petróleo en el acuerdo que hicieron con Delcy Rodríguez. Y porque, como les decía anteriormente, lo dijo Delcy Rodríguez, el petróleo sale a 60, lo hemos categorizado a $65 el barril de petróleo. ¿Y cuánto le queda a Venezuela? $16 de eso. 16. De los $65 le queda 16. O sea, no le queda ni el 30%, el 20%. Un poco más del 20%. Es todo lo que le queda del petróleo. Y ella dice que es un gran negocio para Venezuela. Porque Venezuela va a tener 280 mil millones de dólares en 10 años. Que es un gran negocio. Pues eran los negocios de Carlos Andrés Pérez. Eran los negocios de los anteriores que gobernaban, antes de Chávez, que gobernaban a Venezuela. Y con Colombia quiere hacer lo mismo. Y a eso fue que vino aquí el secretario de Estado, el señor Marco Rubio, que en las redes sociales le dicen diferente, pero no lo quiero expresar por acá. Marco Rubio llegó aquí ¿a qué? A hacer un acuerdo con el señor de la Espreya, con el presidente norteamericano de Colombia, y que firmaron que Colombia le entrega prácticamente todas las tierras raras que se llaman y los minerales críticos. Es decir, la más profunda riqueza colombiana. En esto tiene un parte de culpa el señor Gustavo Petro, porque él hizo un acuerdo, y usted aquí lo denuncié muchas veces, para que 12 helicópteros estuvieran patrullando todo lo que era norteamericanos, con personal norteamericano, con marines norteamericanos, patrullaran toda la Amazonía, todo Leticia, crearon una zona en Leticia, una especie de guardabosque en Leticia. Todo esto se lo entregaron a los norteamericanos. O sea, todo se veía ya. Se veía que estaban armándose todo. Y también tiene que ver con el guardabosque que se creó también en Gorgona, en la isla del Pacífico. O sea, esta entrega de Colombia viene y viene y se viene profundizando. Y no hay forma de que lo saquemos. Todo esto hace parte de la discusión de esta semana en Colombia. La masacre en Colombia, la número 91, se dio aquí mismo en la costa Caribe, en el Cesar, en la Gloria Cesar. Cuatro personas fueron asesinadas allí y esto no pasa nada. Y como para decir el señor Abelardo de la Espreya, que está controlando el orden público, se ha metido con las universidades. Y se ha metido con uno de los temas más importantes para el país, que se trata de la independencia de pensamiento, la independencia de expresión, la libertad de expresión que deben de tener las cátedras colombianas. Y en eso no vamos a transigir. Y no puede transigir Colombia. Porque la autonomía universitaria, la autonomía de pensamiento, es lo que puede liberar la población y permitir el desarrollo de un país. y no puede ser con los militares metidos dentro de las universidades. Siempre se ha buscado todo el tema de los violentos para justificar la represión. Por eso uno proscribe la violencia, provenga de donde provenga y sea donde sea. Porque la violencia engendra violencia. La violencia hace que haya más violencia. ¿Por qué nacieron los paracos? Porque había guerrilleros. La violencia es así. La violencia no se justifican los unos a los otros. Y siempre hemos creído una cosa, que los países se transforman cuando se transforman las masas. O sea, cuando las personas toman conciencia y salen las personas masivamente a exigir los cambios. No se hace a través de grupos extremistas. Los grupos extremistas lo que hacen es que esos procesos que vayan avanzando se trunquen, se detengan por miedo. O porque los grupos extremistas justifican para que el otro extremo venga y aniquile a los dirigentes, a los líderes. Y lo que ha pasado en Colombia. ¿Cuántos líderes sociales asesinan anualmente en Colombia? Más de 150 líderes. Ese es el promedio anual que tiene Colombia de líderes sociales. Lo he dicho aquí. Si esos líderes sociales no lo hubieran matado, ¿sería que Colombia sería la misma de ahora? No, sería diferente. Porque son más de 30.000 líderes sociales que han asesinado en Colombia en los últimos 20 años. 30.000 líderes sociales hoy en día estuvieran aportando conocimiento, capacidad, movilización, tengan la ideología que tengan. Entonces, así es como cogen y aniquilan los procesos. Colombia lo que ha venido es aniquilando un proceso permanentemente, un proceso de cambio. Y esos cambios hay que darlos es con la movilización de la población. No se da con grupitos encapuchados, tirando piedras, tumbando al rector, golpeando al rector. Eso no resuelve el tema. Es decir, la historia universal lo demuestra que no es el método que resuelve el tema. Entonces, han querido ahora, de la noche a la mañana, es que mire cómo salió este señor a decir eso de la noche a la mañana. No había ninguna universidad que estuviera en huelga. No había ninguna universidad en paro. No había ningún acto violento en ninguna universidad. Y el tipo sale a decir que va a meter la fuerza pública a las universidades. Le están exigiendo entonces, precisamente, que en Colombia hay que acabar con la libertad de pensamiento y la libertad de expresión. Eso no lo vamos a admitir. Proscribimos la violencia en las universidades, lógicamente que no estamos de acuerdo con ella. Pero que allí en la universidad es un campo libre, de libre pensamiento. Ahí no puede ingresar, no debe de ingresar la fuerza pública. Y ahí la única autoridad se llama el rector. Y el rector es el que puede decir, estoy en grave peligro, envíeme un piquete o envíeme algo así para esto y esto. Pero no que la fuerza pública indiscriminadamente se van a meter así. Este debate tiene mucho y deben salir las universidades a dar la lucha, a dar la batalla, porque la autonomía universitaria no se puede perder, no la podemos perder en Colombia. Remato con lo de Cartagena. Se me fue mucho el tiempo con la cuestión de la inteligencia artificial, de la cual no sé nada, pero remato con lo de Cartagena. Vino el señor Abelardo de la Espreya, se paralizó Cartagena. Ustedes que habían creído que por la venida de un presidente, hasta ley seca, pusieron en el centro histórico. Ley seca. Lo que se vio en Cartagena ayer es absolutamente asombroso. O sea, es como, yo creo que ni cuando vino el Papa hubo tanta seguridad. Ni cuando vino Bill Clinton hubo tanta seguridad. Yo no sé qué tiene este presidente, cuántos son los enemigos. Yo siempre he dicho a una persona que cuando una persona está con tanta seguridad y tiene tantos problemas es porque tiene mucho enemigo. ¿Ya? Y cuando yo voy a gobernar con una cantidad de enemigos es porque no he hecho cosas, algunas cosas buenas. Es una verdad de apuño. Pero lo que se vio en Cartagena fue absolutamente impresionante. ¿Para qué? Pues pura parafernalia. Pues para decirnos lo mismo que siempre nos habían dicho. Que van a ayudar a financiar la vía perimetral. Que van a ayudar a financiar algunas obras del canal del dique. Que van a ayudar a pero compromisos fuertes no se ven, no salen. O sea, no es que sean las grandes obras. Las grandes obras saldrán siempre del presupuesto de la ciudad. Y este presupuesto de la ciudad, aquí lo he tratado de decir muchas veces, no es que esté siendo manejado con las obras más prioritarias para la ciudad. Porque en tema de seguridad no avanzamos. No hay ningún avance. Ese es otro de los temas que se comprometió el gobierno nacional, que era seguridad. Pero nosotros en tema de seguridad no avanzamos mucho. Seguimos lo mismo atracos, lo mismo robos, todo el mundo escondido en sus casas. Los rateros por los patios de las casas robando gallinas, robando ropa sucia, robando de todo. Esto no cambia. La gente dándose su propia seguridad en comités cívicos que crean en las cuadras, tratando de la gente de hacer las cosas, y esto no pasa nada. El señor de distriseguridad, eso no existe. Solamente existe para donde le van a entregar unas motos a la policía, o le van a entregar algunas armas, alguna plata, se dan bombo y ya no más, pero eso no existe, distriseguridad. Las cámaras de seguridad por la ciudad, ¿dónde están? ¿Ya? O sea, el control del delito no lo hay. No hay control de delito. Pero además, en Cartagena se adolece de muchas cosas. El control militar del sur de Bolívar. Ahí era el gobernador de Bolívar, Cabo Amentico, sale lamentándose de la suerte que tienen cerca de 25, de 20, más o menos aproximadamente 20 municipios del sur de Bolívar que están casi que en manos de los grupos armados ilegales. Y eso no pasa nada. O sea, el problema del agua. Hay 20 municipios en el departamento de Bolívar que ya tienen alarmas porque no tienen agua para abastecerse. Uno esperaba soluciones a eso. El problema del agua es absolutamente grave y no se resuelve pidiéndole a la gente que ahorre agua. Sí, hay que ahorrar agua. Claro que estamos de acuerdo en ahorrar agua. Pero esa no es la solución. Esa no es la solución para toda esa gente. Porque el fenómeno del clima del niño, del fenómeno del niño viene aumentando. Apenas estamos comenzándolo. Todas estas calores apenas están comenzando y no se ha resuelto este tema. ¿Por qué no dijo el señor Abelardo de la Espreya? Vine a decir a los señores de Afiña que tienen que bajar la tarifa de la luz. No lo hizo Petro, le pedimos a Petro que viniera y lo hiciera, no lo hizo. ¿Y por qué no lo hizo también? Tampoco. ¿Por qué? Porque están en contubernio con las empresas de energía. ¿Ustedes saben qué es que nos están cobrando el kilovatio de energía a 1.033 pesos con 32 centavos? Lo denunció el alcalde de Humberto Urbay. Lo subieron desde 950 que habían cobrado el mes anterior. Pero vayan y averigüen cuánto cobran el kilovatio de energía de luz ahora en el interior del país. Entre 300 y 400 pesos. Nosotros no lo doblan. No lo doblan, es decir, sin vaselina, tranquilamente. Y él viene aquí, y yo sí pensaba que el alcalde le iba a preguntar porque él se había abanderado del tema. Y yo pensaba, dije, al alcalde le va a preguntar y le va a decir qué me va a resolver de la energía para los cartageneros. Y no, mutis por el foro, calladito con el problema. O sea, sabían que lo de la perimetral era una vaina nacional, que eso se iba a hacer. Es bueno que se haga, lógicamente, es un proyecto bueno que se haga, pero no es suficiente. Y termino con un tema que me llamó mucho la atención. En Cartagena se reveló por parte, creo que fue el programa Cartagena, ¿cómo vamos?, que hubo 600, esto es, un, es que este es un 616 suicidios en el año 2025. 616 suicidios en el año 2025. Entonces, Cartagena, ¿cómo vamos? Esto es una pandemia. O mejor, una epidemia, para no equivocarme en los términos. Esta es una epidemia. O sea, ¿sabe que son 616 personas que se quitaron la vida el año pasado aquí en Cartagena? O sea, existen graves problemas de salud mental en Cartagena. Es un tema de salud mental que tiene que meterse en las autoridades civiles a ayudar a resolver. ¿Cómo está siendo tratado este tema? Sobre todo con las juventudes, en los colegios, en las escuelas y en los colegios, en las universidades. ¿Y cómo se está trabajando con los jóvenes? Y también con los viejos. El tema dice que la mayoría de ellos, más de la mitad, casi la mitad, fueron en edades entre 10 y 19 añitos. O sea, más de 300 personas entre 10 y 19 años se quitaron la vida en Cartagena el año pasado. Esto es muy grave. Y esto sí debía asumirlo la ciudad de oficio, es decir, entrar a desarrollar el tema. Que tengan todos un feliz fin de semana.
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1: El Día del Amor y la Amistad, 1,000,000 de amigos quiero tener, dice Roberto Carlos, nacido en la provincia de Cachoeiro, en Brasil, uno de los artistas románticos insignes de Latinoamérica, triunfador en los más grandes escenarios del mundo. Éxitos inconmensurables, Roberto Carlos, hoy en la Balada de la Semana.
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0: Es la agrupación de México, los Bukis. Un día como hoy fue fundada esta agrupación, el 20 de septiembre de 1975, 51 años de su fundación, encabezada por el músico, productor, vocalista, compositor Marco Antonio Solís, una de las figuras grandes de la composición mexicana. Tu cárcel, volví a acordarme de ti, a donde vayas, necesito una compañera. Son muchos los éxitos que hizo Marco Antonio Solís con los Bukis. Hoy lo escuchamos con Navidad sin ti, así me lo recuerda Manny Fuentes. Navidad sin ti, Marco Antonio Solís con los Bukis. Hoy, ¡viva el amor!
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2: Aquí están los deportes a esta hora de la mañana. Mañana domingo en Montreal, en Canadá, se iniciará el Mundial de Ciclismo de Ruta. Colombia dice presente con 24 ciclistas. Tendremos una contrarreloj individual en la categoría élite. Nairo Quintana, Santiago Buitrago y Sergio Higuita encabezan el listado de los 25 ciclistas colombianos, tanto en damas como en varones. Mañana Colombia, selección sub-20 femenina que juega el Mundial de esta categoría en Polonia, estará enfrentando sobre las 8 de la mañana a la selección de Nigeria, el equipo que dirige el profesor Carlos Paniagua, árbitra italiana. Para ese duelo de mañana entre Colombia y Nigeria, 8 de la mañana, María Sole Ferrieri Caputi es la árbitra para el juego de mañana entre Colombia y la selección de Nigeria. Vamos a tener boxeo hoy a nivel internacional, peleas de campeonato mundial en los Estados Unidos, en San Diego, más exactamente Isaac Cruz, el Pitbull Cruz, el mexicano, ante Néstor Bravo de Puerto Rico. El Pitbull es el actual campeón interino del peso superligero del CMB, y también en esa cartelera de esta noche en San Diego, en los Estados Unidos, Jesús Ramos Jr. está enfrentando a Marin Bursitanok por el título interino del peso mediano del Consejo Mundial de Boxeo. En el fútbol colombiano, ayer por una jornada más, jornada 11, Águilas 2, Pereira 2. Hoy tendremos Millonarios Chico a las 2 de la tarde. Hoy también jugarán Pasto Once Caldas, Cali Cúcuta y Alianza Santa Fe. El colero del torneo Junior jugará mañana a las 2 de la tarde en Bogotá, enfrentando a Fortaleza. Mientras que también mañana domingo América visitará Tolima. Llaneros hará contra Nacional juego sobre las 8:15 de la noche. Torneo de ascenso. Ayer Unión Magdalena se sacudió el equipo samario y salió del último lugar de la tabla de posiciones. ¿Será que Junior también sale del último lugar este fin de semana? Unión era el último, era casilla 16 en la B. Ayer ganó visitante en Tunja 2-1 a Patriotas. Ahora el último es Envigado, muy parecido a lo del Tiburón. Junior campeón de los últimos dos torneos últimos en la liga, y Envigado campeón del primer torneo de la B, último en el torneo. Envigado será rival del Real Cartagena el lunes aquí en Heroica sobre las 7:30 de la noche. En noticias del béisbol de las Grandes Ligas, se clasifica postemporada Didier Fuentes con su equipo Bravos de Atlanta. Ayer vencieron 6-2 a los Astros, se apoderó del liderato, le saca 5 juegos a Phillies. El equipo de Bravos, que tuvo a Didier Fuentes, reiteramos, como el segundo de los 3 lanzadores que utilizó la novena de Bravos. Ayer 2 entradas, le batearon 2 hits, permitió una carrera, otorgó una base por bola y ponchó a 3 hombres. Hace un instante me preguntaba el matador Félix Malo sobre este juego, porque tuvo la oportunidad de mirar el juego y me preguntaba que quién era el pitcher que le entregaban el juego salvado. El ganador fue Taylor May, que lanzó 6 entradas. Y no hay juego salvado en este compromiso, matador, porque el que cerró la entrada, la novena, fue el cubano Raúl Iglesias. El juego ya estaba con 4 carreras de ventaja. Y la regla en los Estados Unidos, en el béisbol de los Estados Unidos, es muy clara. Dice que el juego salvado se le otorga a un pitcher cuando hay 3 o menos de 3 carreras de diferencia. Cuando la carrera del empate está circulando en las bases, o cuando el empate es el hombre que batea o es el bateador que está en espera, en el turno espera. Cuando esos hechos se dan es cuando se le entrega juego salvado al lanzador. Mientras no se dé ese hecho, no hay pitcher que se le otorgue juego salvado. Por eso anoche hubo un ganador que fue Mail, mantuvo la ventaja a Didier Fuentes y no se le entrega juego salvado a Raúl Iglesias, el pitcher que cerró la 9ª entrada. Por Bravo, que reiteramos, está ya en postemporada convirtiéndose en el primer colombiano en esta temporada en jugar postemporada. Estamos muy pendientes de lo que pase con Tyron Guerrero y la novena de Medias Rojas de Boston, que ayer le ganó 4-2 a Tampa. Yankees ayer venció 9-2 a Arizona y los Dodgers se impusieron 8-2 ante Gigantes. Ayer también otro colombiano, el cartagenero Michael Arroyo, ingresó al juego. Su equipo Marineros le ganó 5-4 a Rockies. El bateador colombiano Arroyo, que reiteramos, entró en el juego colaborando en la victoria de Marineros sobre la novena de Rockies.
0: Muchas gracias, Jairo Maza Rodríguez. Saludos colectivos a esta hora de la mañana, me los están pidiendo. Saludos para Solángel Viera, Luis Herrera, vecino de Florentino Borbúa, Gregorio Carreazo Gómez y el colectivo de las empresas públicas, profesor Carlos Luna y el cuarteto académico, Pompeyo Paz en el Toril. También saludos para William López, Eberto Luis Contreras, el líder, con doña Magola Ruiz. ¿Qué diría el presidente sobre el acueducto de Tierra Bomba? Vamos a esperar qué nos dice el líder. Libardo Ochoa, Edith Guerrero, María Delfilia Muñoz, Richard Malo, el hermano de nuestro matador. Saludo cordial también para Fernando Fuentes, Armando de Ávila. Escuchan Tribuna Libre de Opinión. Wilson Villadiego Marrudo.
3: Gracias, Master. Buenos días. Nos encontramos acá en nuestra residencia, ubicada en la zona suroccidental de la ciudad de Cartagena de Indias, generando una vez más Wilbimar Radio Internacional, en una alianza estratégica por más de 23 años al servicio de los colombianos, hoy a través de los 620 en el dial, con Mundo Radio Cartagena de Indias, Noticias Tribuna Libre de Opinión, que dirige el doctor José Arles Arias Arias, bajo la coordinación del doctor Orlando Enrique Muñoz Saladén, y en el control master, el gatico Manis Fuente. Well, Coco Sport, don Argemiro Álvarez Díaz Granados, allá en el barrio Las Palmeras, doña Socorrito, familia, hijos, vecindad, en fin, nos sintonizan a diario por más de 32 años. Estos son los amigos fieles. E igualmente en el cielo, doña Marina Burgos, viuda de Romero, quien viviera en el barrio de Blas de Lezo. Ella falleció, ya va para un año, pero fueron oyentes fieles de Tribuna Libre de Opinión en cada dial donde nos hemos rodado hoy a través de los 620 en el cielo. Nos está escuchando doña Marina Burgos, viuda de Romero, y el Cuco muy preocupado por el sistema masivo de Transcaribe. Son más de 3 horas y media partiendo desde el centro hasta el patio o la estación de El Gallo, donde hay que abordar el transbordo. Esto es protesta, tiene que irse a la vía de hecho para que puedan solucionar el problema. ¿Por qué hay que irse a la vía de hecho? ¿Por qué hay que irse a la vía de hecho para resolver los problemas y sacar los buses para prestar el servicio de transbordo de los usuarios? La verdad es que es preocupante, doctor Arle, Orlando, oyente. Bueno, estamos en Cartagena y aquí se vale de todo. Sigan ustedes ahí en estudios. Y seamos felices. Chau, chau.
0: Gracias, Wilson. Saludos en La Española a mi hermano John Freddy Muñoz Saladén y a todos sus vecinos. Doctor Roberto Buenaga Curi en La Gran Manzana. Fernando Salsa Bonfante. Nelson Herrera. Juancho Sierra. Quique Señor Olivares. Hernán Villa el Corroncho. Ángel Ruiz Pacheco. Jairo Tobinson. Gustavo Rincón. Los grandes maestros de la música. Muchísimas gracias. Y de manera muy especial, saludo para Julito Banqués, doña Rosa Hurtado, siempre presentes. Doctor Johnny González, bienvenido.

0: La verdad es que saludo, amor y amistad. Y de fondo tenían una de mis canciones favoritas para esta fecha de amor y amistad, amor y amistad. Pero el tema importante de hoy es los derivados opiáceos. Vamos a aclarar ese tema porque estando yo aquí en el set debo aclarar los temas, ¿verdad? Entonces hablemos de los opiáceos. Los opiáceos se dividen en naturales, que son morfina, heroína, semisintético y sintéticos. Dentro del semisintético tenemos al tramadol y lo sintético, sí, el fentanilo sintético, pero tiene un núcleo igual a los demás. Todos son opiáceos naturales, semisintéticos y sintéticos. Nos prestan una gran ayuda en la terapéutica, en anestesia, en cirugías, muy importante. Pero como dijo Paracelso, la dosis hace al veneno. La dosis. Las cosas utilizadas en dosis adecuada, terapéuticas, son buenas. Pero el problema es cuando abusamos. Por eso se habla de abuso de drogas. Y hay que tener eso claro. Y maravilloso lo de la inteligencia artificial. ¿Qué es la inteligencia artificial? La que tenemos nosotros. Nosotros tenemos una inteligencia natural. ¿Sí? Tenemos una cantidad de neuronas que pueden procesar, que tienen memoria y que llegan al aprendizaje. ¿Qué es aprender? Aprender es comparar unos datos que usted tiene con unos que a diario se topa o está en contacto con ellos. Ahí se llama el aprendizaje. Usted se quema y ya usted no se vuelve a quemar en el mismo sitio con la misma fuente, ¿no? Entonces hay que tener eso en cuenta. La inteligencia artificial ha hecho un favor, la robótica en cirugía ha hecho unos avances, sobre todo en neurocirugía. La robótica ayuda mucho en enfermedad, en neurocirugía más que todo. En manejo de alteraciones cardiovasculares. Yo veía ahora que me preguntaba el director, yo le hablé del Tuxi. El Tuxi es un preparado, ese sí es artificial. Le mezclan lo que le da la gana para que usted se friegue. ¿Sí? Y los que hacen esto se llaman cocineros o chef de las drogas. Ellos preparan casi que a la carta estos compuestos. Espero que tengan un buen día y con amor y amistad me despido. Chao, chao.
1: Doctor Johnny González, muchísimas gracias. Evaristo González, Julito Banqués, escuchándonos. Fernando Mendoza Pernet en la Villa, Gustavo Guerrero en Dimar. Sara Álvarez, Vilma Bueno, Marta Inés Miranda, Inés Altamar, Agripina Gudelo, Marta Naya y Mauricio Martín, Guido García, Germán Rodríguez en San Juan de Pomuceno, oyentes de Tribuna Libre de Opinión, Matador, Félix Malo Fernández.
2: El tema surrealista no es nada baladí, entre otras cosas porque para empezar se confunde cargar la suerte, algo imprescindible en el buen toreo, o mejor dicho, en el toreo a secas, con adelantar la pierna de salida, con función que no debe admitir el aficionado que tenga un mínimo de conocimiento de la historia y la evolución del toreo. Cargar la suerte no es adelantar la pierna de salida. La primera definición de cargar la suerte la dio el histórico torero José Delgado Hillo en la tauromaquia. Algo ha llovido desde entonces, pero el concepto sigue siendo válido para Pepe Hillo y para todos los toreros de escuela que vinieron después. De la suerte se carga con los brazos y no con la pierna, es con los brazos y con el movimiento del cuerpo de cintura para arriba y no con la ayuda de la pierna, pero para los dogmáticos que siguieron los conceptos errados del diestro de Borós, Domingo Ortega, hicieron carrera entre los aficionados que siguieron la disertación del matador en el Ateneo de Madrid, donde decía el matador: torero que no cargara la suerte con la pierna de salida no toreaba. Posteriormente, el gran Rafael Guerra Guerrita desvirtuaría los conceptos del diestro de Borós, diciendo que para torear con profundidad hay que dejar retrasada la pierna de salida para darle al muletazo largura. Lo que hoy dicen la pierna.

0: su cumpleaños con sus amigos a disfrutar. Le entregó a su padre un listado para invitar a 30 de sus mejores escogidos amigos. El padre, cumpliendo el pedido de su hijo, envió las invitaciones a todos sus escogidos. Pero los mensajes llevaban otro contenido, diciéndoles que su hijo se había accidentado, que requería de sus ayudas para conseguir las medicinas porque sus ahorros agotados estaban y que las ayudas en casa de su padre las podía recibir. Y vea pues que solo 7 atendieron el llamado. Para el cumplimentado hijo, que ignoraba todo, llamó a su padre. ¿Qué hubo, papá? ¿Llegaron los invitados? Sí, hijo, pero de todos tus escogidos tan solo llegaron 7 prestos a compartir contigo. En este relato, en versos, lo que sigue ya está entendido para deducir quién es el verdadero amigo. ¡Hombre, joñe! Muchas gracias, compañero.
1: Muchas gracias, poeta Gilberto Fabra. Julio Simancas Morales con su nieta Sheila Sofía nos escucha. También mi hermano Alberto Muñoz Aladén en la empresa Projecting AM en la ciudad de Cartagena de Indias. Libardo Bisbal Rodríguez.
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3: Pulmón de Oro, Tomás Alfonso Zuleta Díaz, de la dinastía más grande, cumplió año el día de ayer, 78 años, todavía dando lidia, aunque cada vez que sube a una tarima dice que está próximo a retirarse. Nació en Villanueva, La Guajira, donde nacen los grandes intérpretes de mejor vallenato. Más de 52 años de vida artística. Lo tenemos hoy con la faceta Jorge Oñate, Poncho Zuleta, hermano López, hermano Zuleta. Canciones de la autoría de Poncho Zuleta. Mis viejos, Jorge Oñate canta a los hermanos López.

Poncho en su faceta como compositor y cantor. Grande por ciento en su cumpleaños. Esto se llama Los Tiempos Cambian. Jorge Oñate con los hermanos López, Diosa Divina, 1971. Puro vallenato tradicional, inolvidable.

0: Cambian hoy los Poncho Zuleta. Hasta aquí la Tribuna Vallenata, don Orlando.
1: Muchas gracias, Libardo. Beto Castillo, buenos días.
2: Voy a hablar de un artista africano. En esta oportunidad, Lava Sose nació el 12 de marzo del año 1943 en Banjul, Gambia. Se convirtió en el primer artista africano en ganar disco de oro. Su nombre original era Lava Badera Sose, el hombre maestro pionero de la salsa afrocubana, cantante, compositor, centenares de canciones hizo este señor Lava Sose. Él murió un día como mañana, 20 de septiembre del 2007, producto de un cáncer. Señores, con este tema, pues uno de los grandes de este artista cubano, de este artista africano, Mama Yasima, está sonando aquí en Tribuna Libre de Opinión. Voy saludando a Toti Cantillo, a Mario Mieres, el propio Sabor, y a Lucho Contreras. Vaya, ¿cómo escuchan? Tribuna Libre de Opinión.

0: Gracias, Beto. Final de Tribuna Libre de Opinión. Seguimos defendiendo la soberanía nacional.
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0: Muy buenos días, tengan todos los oyentes de Colmundo Radio. Estamos en los 620 de la banda AM y también en las distintas plataformas en la internet para que nos pueda escuchar y mirar en cualquier parte del mundo. Manny Fuentes Rodríguez nos acompaña en la parte técnica y de sonidos. Aquí en la mesa de trabajo, quien les habla, Edwin Marsigli Jaraba. Tendremos a don Antonio Cabarcas Marchán también en contacto con nosotros en esta mañana. Desde Bogotá estará el doctor Faiber Carrillo Rubio. Aquí en Cartagena con Fernando Batista Castillo, con la doctora Rita López Orozco, con Rúgero Pérez Vargas, que está medio extraviado Rúgero de nuestro programa, pero siempre pendiente indudablemente de toda la actividad laboral sindical, Rúgero Pérez Vargas. Tenemos las 7 de la mañana y 34 minutos, 7:34. Vamos exactamente con la oración de la mañana. Vamos con la oración de la mañana en el arranque de Sintra Fipucar al día, en la voz de Héctor Blandón Paternina.
1: Primero que todo, decimos dando gracias a Dios por este nuevo día que nos regala. Él es un Dios bueno, misericordioso, de paz, amor. Le pedimos que siga derramando muchas bendiciones sobre Colombia, especialmente sobre la heroica ciudad de Cartagena. Con mucha alegría le seguimos diciendo: Señor mío y Dios mío, hoy te quiero dar gracias por iluminar mi presente para encontrar tus huellas y así saber qué es lo mejor para mí. No conozco mi futuro. Sé que ese es un regalo tuyo. Si supiera mi futuro, el presente perdería su sentido y, tal vez, viviría aburrido de conocer las consecuencias de mis acciones de hoy. Por eso, lo que quiero hacer en este momento es poner en tus manos todo lo que va a suceder. Solo te prometo, mi Dios, que voy a vivir desde los valores que me has enseñado: amor, solidaridad, generosidad, perdón y compromiso. Estaré atento a dar mi mejor versión en cada encuentro, en cada conversación, en cada tarea. Señor mío, todo está en tus manos. Mis pensamientos, mis emociones, mis actitudes y mis acciones. Déjame dar testimonio de que eres el dueño de mi vida. Amén. Buenos días a toda la vasta audiencia de Sintra o Fipucar el día. Buenos días, mesa de trabajo.
0: 7 de la mañana y 36 minutos, 7:36, aquí en Sintra o Fipucar al día, el órgano informativo de los trabajadores del distrito de Cartagena. Ya vamos a compartir el enlace en el día de hoy. Ya lo vamos a hacer en contados instantes para todos nuestros oyentes. Tenemos las 7:37 minutos, hay distintos temas. Vamos a saludar a Fernando Batista Castillo, que ya está conectado. Fernando, te saludamos en esta mañana. Buenos días.
2: Muy buenos días, Edwin. Muy buenos días, Manny Fuentes, Antonio, Dr. Faiber. Y esperando a,

0: Fiverr, Toño, Manny y demás miembros de la mesa, e igualmente a la comunidad en general. Muchas bendiciones el día de hoy.
1: Perfecto, bueno, vamos a desarrollar ya los temas. Escuchemos inicialmente la primera mención de Confenalco y nuestra campaña por el plan de maestro de drenajes pluviales.
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0: con el atractivo de las verdades nacionales para posteriormente conocer el nombre de la señorita Colombia en esa organización del concurso que se hace en Cartagena. Se dio esa bifurcación, se dio esa separación y esto ha estado en un proceso que en la actualidad tiene algunas connotaciones referentes a la creación de la corporación que debe manejar las fiestas de la independencia y también pues ya los hechos que están comenzando a organizarse y a difundirse en torno a estas festividades. ¿Qué nos dice Antonio Cabarcas Marchán sobre este tema de las fiestas de la independencia? Y escucharemos conceptos con Fernando Batista y con la doctora Rita López al respecto.
1: El alcalde de Cartagena anunció que las fiestas de noviembre, el bando de la independencia, será el 12 de noviembre y será leído el bando a las 10 de la mañana en el Mirador del Sol. La gente, hay polémica sobre esto en las redes sociales, porque dicen que el calor que hace a esa hora, 10 de la mañana, pero yo pienso que no, la gente no le para bola después de fiestar. Fiesta es fiesta y no importa si hay calor o hay frío, si hay lluvia o si hay sol.
0: ¿Importará, doctora Rita López, 10 de la mañana, si hay frío, si hay calor? El 12 de noviembre es día jueves, exactamente, comenzando prácticamente un fin de semana largo, porque sería jueves 12, viernes 13, sábado 14, domingo 15 y lunes festivo 16. ¿Sí importa la hora, doctora Rita López, cuando tradicionalmente el bando se comenzaba a desarrollar en Cartagena tipo 2, 3 de la tarde?
2: Bueno, ya lo decía Antonio. Aquí a los cartageneros, con sol, con agua, con lo que sea, cuando se trata de fiesta, no hay problema, sinceramente. Es el espíritu costeño, es el espíritu de que, te repito, no importa si hay tormenta, si no la hay, si hay demasiado sol, etcétera. A la gente le gusta su fiesta y la gente sale a la hora que le pongan, sale porque le gusta su fiesta. O sea, eso es algo que está en la esencia del ser de nosotros los costeños. El sol, ya el sol aquí, yo pienso que el sol de pronto se pone más canicular, como decía el disjunto Payares Villa, es de 12 o 1 en adelante, es donde se pone, e incluso llegando hasta 3, 4 de la tarde. Entonces, pues, yo no le veo ningún problema, porque el calor lo va a haber en la mañana y en la tarde la misma. ¿Por qué? Porque la sensación térmica en Cartagena está altísima y eso hay que tener, hay que ser consciente de que no importa a la hora que lo pongas, no importa. De todas maneras, el calor aquí en Cartagena es de día, de noche, en la tarde, en la mañana, como sea, pero es la misma situación. Y a nosotros los costeños nos gusta la fiesta, porque yo me incluyo también en la misma. Me gusta la fiesta y a la hora que la pongan y vamos, ahí estaremos.
0: Perfecto, la doctora Rita López. ¿Qué piensa Fernando Batista sobre 10 de la mañana iniciar el bando, las fiestas de la independencia del día 12 de noviembre?
3: Edwin, estoy totalmente de acuerdo con Rita. El cartagenero y el costeño, sobre todo, a la hora que sea fiesta y en algunos sectores fútbol, eso no le paran bola. Así que a la hora que lo pongan, que les guste eso, que asistan. Yo lo único que pienso es en las personas, los adultos mayores como nosotros, que de pronto nos está estropeando un poquito el tema de la presión. Entonces, se tendrá uno que atender a participar en ese tipo de cosas, pero ajá. Fiesta es fiesta, así dicen algunos. Fiesta es fiesta y hay que gozarla.
0: Perfecto, 7 de la mañana y 45 minutos. Antonio Aponte nos escribe y nos dice: buenos días para todos mis compañeros de Sintrofipucar, estamos en sintonía. Sí importa la hora, ya que desde el mismo gobierno local han expedido decretos sobre restricciones en la actividad física y deportiva por las altas condiciones atmosféricas. Hay que preservar la vida antes de el fandango. Esto dice Antonio Aponte. Entonces, definido la fiesta de la independencia el día 12 de noviembre, la lectura del bando en horario.

0: De 10 de la mañana ahí en el malecón del mar. Entonces, esa es exactamente la primera connotación referente a lo que se pretende sobre las fiestas de la independencia en la ciudad de Cartagena. Vamos a seguir con más temas de interés, pero antes escuchemos la segunda mención de Confenalco aquí en Sintra Ofipucar al día.
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0: por distintos sectores. No es una Cartagena exenta de inundaciones. Entonces, doctora Rita López, ¿usted sí cree que se puede concretar ese convenio, mirar esa propuesta de la Universidad de Cartagena y que el distrito nos pueda asegurar a todos los habitantes de Cartagena que tendremos un plan maestro de drenajes pluviales? Porque uno confía en la ingeniería y uno confía en el estatus que tiene la Universidad de Cartagena como una entidad seria y que puede contribuir con esto a la solución de un gran problema. ¿Cuál es su opinión sobre lo que puede ser esta iniciativa del gobierno de Humecto Urbay para hacer un convenio y mirar la propuesta de la Universidad de Cartagena sobre el plan maestro de drenajes pluviales?
1: Bueno, Edwin, desde hace mucho tiempo, que yo recuerde, hace años, se viene tratando de que la Universidad de Cartagena interviniera con estos diseños, etcétera, porque tenemos que ser honestos y decir que la Universidad de Cartagena es donde se ha preparado mucho, pero muchos ingenieros que tiene y técnicos que tiene Cartagena. Y por qué no decir Bolívar y Colombia. Una de las facultades en donde la gente que sale ahí sale bien preparada. Y realmente yo considero de que es un acierto de que sea la Universidad de Cartagena quien asuma esta responsabilidad como tal, en el sentido de que salga este convenio y se tengan en cuenta los diseños que ellos tienen, porque tienen unos diseños no de ahora, sino diseños de hace muchísimo rato, desde que ya yo estuve en la alcaldía hace más de 30 años, en la alcaldía, porque fue lo primero donde yo estuve, ya se hablaba de todas esas situaciones de los profesores de la ingeniería. Yo creo que ahí estaba, estoy mal, estaba Rocha, estuvo Roca, estuvo toda esa gente, y siempre esa era la idea de que la Universidad de Cartagena pues entrara a presentar unos estudios de factibilidad y todo lo demás que se necesita para realizar un drenaje fluvial que verdaderamente se pueda ser útil para que los desagües de aguas fluviales en Cartagena se realicen como debe ser, que no se venga a traer gente que no conoce realmente la ciudad, que no conoce cómo están los barrios, cómo están se ha delimitado ciertas zonas que no debieron ser invadidas en ningún momento, etc. La Universidad de Cartagena tiene conocimiento pleno de todo eso, lo que está pasando. Entonces, a mí me parece que, y creo, bueno, y tengo la digamos que la expectativa de que verdaderamente, hombre, sí, se dé a cabo esto con la Universidad de Cartagena y que se comience, porque nosotros lo que necesitamos es que sea, que el plan de drenaje fluvial en Cartagena se construya para que se eviten las inundaciones, no solamente en los estratos altos, sino en todos los estratos. Porque los estratos 1, 2 y 3 son los que más sufren con esto. O sufrimos con esta situación.

0: en Sintra o Fipucar al día. Escuchemos la tercera mención de Confenalco y regresamos con más.
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0: termine la fijación del edicto, el 17 de septiembre comenzarán a correr los 30 días hábiles que tiene el Congreso para cumplir la orden. Al finalizar dicho proceso, en el que la Cámara deberá volver a tramitar los 9 artículos de la ley para trámite de su subsanación y una proposición para crear un nuevo artículo, deberá trasladarse al alto tribunal las actas y los documentos que acrediten lo realizado para que la Corte vuelva a pronunciarse sobre esos aparte de la ley. Mientras se surte este proceso, este procedimiento, las disposiciones de la reforma que fueron declaradas exequibles entrarán en vigencia el 1 de abril de 2027. En el caso de los artículos que regresan a la Cámara de Representantes, su vigencia dependerá de que se subsane el vicio y la decisión posterior de la Corte.
1: Bueno, ahí está planteado el tema de la reforma pensional. No sabemos nosotros si con el cambio de gobierno y con el cambio de los integrantes del Congreso de la República, cuál va a ser el discurrir y cuál va a ser finalmente la actuación de quienes están obligados a subsanar y a revisar este tema por parte de la Corte Constitucional en la Cámara de Representantes. Ojalá todo lo que se haga sea en beneficio del general o de la generalidad de la comunidad y que no vayan a afectarse realmente más las condiciones de los trabajadores. Tenemos las 8 de la mañana en punto. Vamos a escuchar la reflexión de las 8 de la mañana y apenas terminemos con la reflexión, vamos a tratar el tema de Abelardo de la Espriella en Cartagena y también mirar eso de la inauguración de la vía perimetral, que se creó una polémica en esta semana. ¿Qué significará eso de inaugurar una vía o una obra? ¿Cómo es ese tema? Lo trataremos con Fernando y con la doctora Rita López después de esta reflexión.
2: Si le dices a un niño que un ratón vendrá por su diente, te cree. Si le dices que Santa Claus llegará por Navidad, te cree. Te cree si le dices que hay un tesoro al final del arco iris y si le dices que es tonto, miedoso y flojo, también te cree. Dile que es valiente, dile que es inteligente y capaz y también te va a creer. Por eso hay que cuidar mucho ese diálogo.
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1: 8 de la mañana y 2 minutos, 8 y 2. Recordémosle, Manix, a nuestro alcalde Domecq Turbay Paz, a la doctora Yira Morales Castro, al secretario jurídico, doctor Pereira, al secretario de Hacienda, Haroldo Fortich, a la secretaria general, María Patricia Porras, que estamos a la espera de el plan maestro de drenajes pluviales y estamos a la espera del centro administrativo distrital.
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1: Un 27 de noviembre. 8 de la mañana y 3 minutos, 8 y 3 aquí en Sintra Fipucar al día. Desde Phoenix, Arizona, contactamos a Rodolfo Guerrero. ¿Qué nos dice Rodolfo Guerrero desde Phoenix, Arizona?
0: Oficiales y públicos de Cartagena.

0: Muy buenos y bendecido día, con una temperatura de 29 grados centígrados desde Phoenix, Arizona, disfrutando y escuchando a Sintra Oficucar al día, en el comando del general Edwin Marsiglia Jaraba, Antonio Lorduy y el resto de compañeros, incluyendo al doctor Fire. Un cordial saludo y que mi señor le siga dando buena, buenísima salud para seguir en esta brega defendiendo los intereses de los trabajadores del distrito de Cartagena. Un abrazo cordialísimo y que mi Dios lo siga bendiciendo.
1: Saludos a Rodolfo Guerrero. Aquí Manuel Lambis nos dice: buenos días al equipo de trabajo de Sintrafipucar al día. Cordial saludo con la visita del señor presidente a la ciudad de Cartagena. Se vio la seguridad extrema en la ciudad, inclusive varios barrios populares de la ciudad fueron militarizados. No es justo que con la llegada de un personaje de estos a la ciudad se priven a los cartageneros de su libre movilidad cuando los más perjudicados son los trabajadores de la economía popular. Ojalá y las organizaciones defensoras de los derechos humanos, sindicatos, vedurías y ciudadanos del común se pronuncien al respecto. Atentamente, Manuel Enrique Lambis Peña, colaborador. Manuel Enrique Lambis Peña. Tenemos las 8 de la mañana y 5 minutos, 8 y 5, aquí en Sintra Oficucar al día. Vamos a arrancar este tema, a ver qué nos dice Manix Antonio sobre la jerga, lenguaje utilizado por el alcalde Dumec para meternos en el tema de la inauguración de la vía perimetral.
2: Llama la atención que el alcalde Dumec Turbay Paz dijera a los medios de comunicación que los boca de FAP, los boca de champú, que lo critican a él, la tienen difícil con tantas obras que ha hecho. Con trabajo construimos
1: un mejor mañana. Bueno, entonces arranquemos este tema. Fernando Batista, para usted, ¿qué significa inaugurar una obra? ¿Qué significado tiene eso, inaugurar una obra?
3: Yo creo que en la medida en que se ejecuten las obras, Edwin, hay que inaugurarlas para que el pueblo se entere de que las obras sí se llevaron a un fin, que la inversión pública sí se está reflejando realmente en obras. Pero no interpreto bien qué quiere decir el alcalde con que sus opositores son boca de fa, o sea, que están diciendo cosas que no son. Si la obra estuvo ejecutada en su totalidad y los recursos públicos se invirtieron de buena manera, yo no sé por qué salen a cuestionar. No conozco el trasfondo del asunto porque realmente no sé si se inauguró la obra porque se ejecutó en su totalidad o hay algún reparo de parte de los opositores del alcalde por lo que se ejecutó. Entonces, tendría que tener más elementos de juicio para decir, pero no me parece una expresión muy buena en la boca de un alcalde. Los alcaldes deben tener más diplomacia, deben tener lo mismo que los gobernadores, los presidentes, deben tener más diplomacia. Aunque uno caiga en el campo de decir algunas expresiones muy de pueblo y coloquiales, debe saber el escenario donde las dice. Yo lo único que pienso es que uno a veces debe refrenar la lengua para no estar cometiendo cierto tipo de errores.
1: Perfecto, 8 de la mañana y 7 minutos. Seguimos en la ronda. Doctora Rita López, ¿para usted qué significa inaugurar una obra? Doctora Rita López, no ha abierto el micrófono. Bueno, entonces vamos a escuchar qué dijo Dumec. Vamos a tomar Manix lo que expresó el alcalde Dumec Turbay en La Reina de Luis Orozco. Ahí le hacemos la respectiva reseña de dónde tomamos esta información. A ver qué dijo el alcalde sobre este tema de la inauguración.
4: Para conectar la perimetral. Pero
5: óyeme, Everluis, mira, yo creo que muchos cartageneros que están escuchando me van a dar la razón. Los cartageneros hay veces que no los entiende nadie. La vía no está terminada. Esa vía no está terminada. A los bocafá y los bocachampú, dejen que termine la obra, hombre. Dejen trabajar. Lo que desembotellaría, lo que positivamente apoyaría la movilidad. si lo pudiéramos hacer ahora, Luis. Si no nos metemos como nos hemos metido, pues tampoco vamos a poder avanzar. Entonces yo sé que frente a los procesos de desarrollo nos toca argumentar y enfrentarnos a cosas que son absolutamente ilógicas, pero eso va para adelante, eso va para adelante. Hoy espero que todos los que tienen ese poco de buses tirados ahí, chasis, ya dejen que las máquinas entren para seguir en la extensión de la vía, porque el proyecto, como te lo dije, no ha terminado y nuestra intención es llegar al Juan Angola y conectar.
1: Nació sin traufipucar. Bueno, ahí tenemos la versión del alcalde. Vamos a escuchar al exalcalde William Dow. Esto lo tomamos también de las redes sociales, aun cuando ya uno entiende que William Dow a veces utiliza algunos términos con los cuales nosotros no estamos de acuerdo, pero es su responsabilidad. Entonces, William Dow se refiere sobre este tema de la inauguración de la perimetral y ya después haremos las conclusiones respectivas sobre el tema, porque inclusive William Dow ahí hace unos calificativos contra el alcalde, de lo cual nosotros nos compartimos, pero tampoco podemos cercenar o mochar este audio con el cual queremos exactamente hacer análisis sobre la inauguración de la vía perimetral. Aquí está el exalcalde William Dow.
6: Extractor, exalcalde de Cartagena. Óyeme, la princesa Dumey Turbay está dolida en su orgullo y bravísimo, bravísimo, diciendo que la gente, supongo que como yo, tiene boca de fa, boca de champú, por lo que pasó con la vía perimetral. Dice, pero déjeme tiempo de inaugurarla, de hacer el trabajo, déjeme tiempo de hacer el trabajo. ¿Qué fue lo que pasó? Imagínate que salió, este es el periódico de la semana pasada, del lunes pasado, del Pasquín Universal, que le hace el compinche de la corrupción, diciendo, el lunes pasado, diciendo, ampliación de la vía perimetral se habilitará el 12 de septiembre. Y aquí habla de que Dumec lo va a estrenar, que lo va a inaugurar el sábado 12 de septiembre. Marica, si no lo ibas a inaugurar, si no iba a estar listo, ¿para qué lo inauguras? Esto es lo mismo que todo lo demás que haces tú, Dume, carajo, princesita, no se te puede criticar porque enseguida y explota y revienta. No seas tan mediocre. Esto es lo mismo que todo lo que tú haces en los colegios, las calles.
1: Bueno, ahí está una de las versiones, exactamente, el exalcalde William Dow, con alguna terminología que no es la adecuada. Pero la síntesis es cómo se puede enfocar exactamente la palabra inauguración de una obra. ¿Cómo es ese tema, inauguración de la obra? Ya se reconectó la doctora Rita López. Queremos conocer el concepto de la doctora Rita López para ya entrar en el análisis de esta temática. Doctora Rita López, ¿para usted qué significa inaugurar una obra?
7: Bueno, yo tengo entendido lo siguiente, de que esa avenida o esa ampliación de esa vía se estaba haciendo por etapas, porque hay un trayecto que cual yo conozco perfectamente, que hay una serie de talleres, etcétera, una serie de situaciones que hay ahí que no han podido todavía quitarlo y que tiene que ejercer el alcalde local, tanto el inspector de policía, etcétera, para que desalojar esa zona. Lo real y verdadero es que eso quedó muy bonito. Yo estuve ahí, pasé por ahí, pues en mi vehículo, y me di cuenta que quedó muy lindo eso, esa avenida, y si se concluye va a ser una arteria que va a ser más fácil la llegada, no solamente a Crespo, a 7 de agosto, San Francisco, etcétera, sino también hasta allá mismo al aeropuerto. Una vía, eso está, mejor dicho, se ve. Ahí hay un aseo tremendo, estaban poniendo las luminarias, y como te repito, por tramos se estaba terminando. El tramo que se dijo que se iba a construir, ese tramo se terminó y quedó muy bonito. Yo no soy de las que me gusta alabar, ni mucho menos a nadie, pero en ese pedazo, eso quedó muy bonito, y sobre todo que descongestiona y da tiempo para que la parte esa que está por el Guío el alcalde la manda a arreglar porque está en muy, muy mal estado. Muy, muy mal estado. Muy mal estado. Entonces, en cuanto a la terminología, bueno, yo en eso no me meto. Ya cada quien verá a ver cómo habla, cómo dice, etcétera. Yo no ahondo tanto en ese sentido. A mí lo que sí me gusta es que la obra que se haga, que quede bien hecha y que sea útil para todos nosotros, porque yo vivo por este sector. Y verdaderamente descongestiona y se puede, y además de que descongestionar, se ve un paisaje muy hermoso. Y ojalá sí la comunidad conserve esa obra en limpieza total. Que no pase como el otro tramo de la perimetral, que aquí le llamó la atención al alcalde de la localidad, que por favor hagan, y es lo mismo a la Secretaría General, que hagan que la empresa de aseo,
1: doctora,
7: que
1: pero
7: se llama Pa Caribe,
1: no se nos salga del tema, por favor.
7: Sí, pero no, pero es que eso empalma. Es
1: que no, porque no podemos permitir que se ensucie. No, lo que queremos
7: es... Que inauguró el tramo. Perfecto, que se inauguró el tramo que dijo que se iba a inaugurar, porque se está haciendo por tramo. Perfecto. ¿Por qué no? O sea, yo no le veo por qué poner tanto problema, tanto misterio. La obra, hasta donde se hizo, está bien. Bueno, yo no soy ingeniera, pero a simple vista se ve que está bien hecha y para nosotros los que vivimos por acá es útil. Dejo ahí mi intervención.
1: Listo. Perdone que le hice la interrupción, pero es que ya se nos iba a salir del tema y lo que queremos es precisar si esa palabra inauguración contrasta discúlpeme. Lo que quería, y ya Fernando lo dijo claramente su posición, usted me divagó un poco, pero al final indica de que, bueno, la obra y tal cosa. Aquí no es lo que estamos tratando de mirar, no es la importancia de la obra, que sí la tiene. Y quienes transitamos por allá, ese aplauso lo damos apenas la obra esté completa, porque significaría que se utiliza una vía mucho más rápido, no tenemos que meternos por ese lado de San Francisco, un poco complicado con el estado de la vía o el mal estado de la vía, todas esas circunstancias a veces de inseguridad, y uno toma por acá y la obra nadie la va a discutir de que es una obra importante. Eso no tiene discusión. Lo que estamos tratando de precisar es si realmente la palabra inaugurar una obra significa de que usted pueda hacer ese, cortar la cinta y hacer los videos y lo demás, si la obra no está completa. Porque ni siquiera se está hablando de 50 metros o 100 metros, sino que es una extensión alta.

0: inauguración encierra qué, de que ya la obra está completamente terminada. Pero acá yo sí creo que le faltó haber sido claro. Voy a abrir el paso de esta extensión de la vía perimetral, que es muy buena, la obra, el sentido de la obra, pero voy a abrirla, pueden pasar, pero hay un tramo en el cual todavía no, y después la inauguraremos, perfecto. Pero entonces se dio esa circunstancia, y también estoy de acuerdo con usted en que aquí lo importante no es la terminología, ni boca champú, ni boca de fan, ni nada de eso. Aquí lo importante es que se cometió un error anunciando la inauguración de una obra, porque es que, repito, inauguración para nosotros, para quien le habla por lo menos, cuando yo digo inaugurar una obra es porque todo está completo, todo está listo. No puedo inaugurar una obra con baches, no puedo inaugurar una obra que no está al 100%. Eso no entra en la calificación de que si la obra es buena o mala, porque todo el mundo va a decir, y sobre todo los que tenemos vehículos, que la obra es importante. La obra es importante para el sector. Aquí nos indica Jairo Baena un mensaje. Compa, existe un afán por mostrar obras. Sí salió un boletín que afirmaba la inauguración y no se habló de inauguración por tramos. Creo que un funcionario público debe estar abierto a la crítica y no utilizar el matoneo informativo. ¿Estamos de acuerdo? Estamos de acuerdo, el alcalde debió asumir. Antonio Aponte, si desea, nos puede marcar aquí también. Con mucho gusto le abrimos micrófono para que pueda expresarse. Pero aquí lo importante es que tiene que haber exactamente un perfil de cómo las cosas se van a proyectar a la comunidad. Y en este sentido nosotros sí tenemos... Yo no diría que la gallardía ni la... ¿Qué será? Gallardía, guapesa, no. Esto aquí no es ni de gallardía ni de guapesa. Aquí es, hombre, tener el sentido común y decir las cosas. Ni tiene por qué molestarse el alcalde con nada. Hombre, usted se equivocó. Usted se equivocó. Usted debió decirle a la gente, le vamos a abrir paso a esta obra importante, pero todavía no está terminada. Y después la inauguramos cuando esté terminada completamente ella. Sí, es verdad. Pudo haber sido... de esa manera. Entonces, esperamos el contacto de Antonio Aponte si desea hacer alguna anotación en este sentido. Por aquí nos escribe Miguel Arevalo, buenos días, y hay muchísimos mensajes. Entonces, bueno, y aquí tenemos Antonio Aponte. Vamos a ver qué nos dice Antonio sobre esta circunstancia, Manix. Antonio, buenos días.
1: Antonio, sí, buenos días a ti, a todos tus compañeros de trabajo y a los cartageneros. La Casa Soblera en general te escuchan todos los sábados. Muy fácilmente, para resumir, porque tú lo necesitas. La génesis de la vía perimetral, desde que se pensó su construcción, no ha sido por tramo. El inicio de la génesis de la vía perimetral tampoco fue un terraplén como cambiaron el diseño de lo que había diseñado la Universidad de Cartagena, que era en geotubos, a lo estilo viaducto. Comenzaron a hacer terraplén, hicieron un tramo, ahora viene otro tramo y luego viene otro tramo. Mira, yo siempre he venido manifestando aquí y en varios escenarios, la ciudad no se puede seguir planificando bajo la figura de la improvisación. Si tú no planificas, te desordena, pierdes el norte, pierdes el rumbo. Ya ratico tenemos que acudir al consejo para que nos apruebe la modificación al capítulo independiente, porque vamos a una comunidad y la gente se nos viene encima, al ejecutivo, y alegre y emocionalmente él dice mañana tienen la calle, pero resulta que no está ni bien el plan de desarrollo, y eso es un conflicto. Eso se llama desplanificación. Y por otro lado, para terminar, nosotros ahora sí tenemos que estar muy pendientes al diseño que va a socializar primero la Universidad de Cartagena, porque ya los estudios los pagó la gobernación de Bolívar. Los estudios de la continuación de la vía los pagó la gobernación. A lo que viene, porque puede ocurrir que pueda pasar

0: de que la vía perimetral le den la continuidad así con el terraplén maluco que se hicieron, que cada ratito tienen que venir reparchándola porque se hunde los puentes, porque no, el diseño no era ese. Al alcalde Dumén, desearle que por favor le baje un poquito a la soberbia, y esa palabra de inauguración se la inventaron los políticos para generar popularidad entre los ciudadanos, que no ven un gobierno cerca y cuando les llega una obra que la necesitan, ellos parece que se la ha bajado Dios del cielo. Entonces, aunque sean costosas, ellos la necesitan y la ven normal. Entonces, ¿cuánto cuesta ese tramo de la vía perimetral de ahí de San Francisco hasta Juan Angola, por ejemplo? Entonces, bienvenido el desarrollo, bienvenido el desarrollo para la ciudad, pero organizado. Nosotros no podemos salir alegremente a decir, es que si Aponte no está de acuerdo conmigo, es un sapo, es un puyaojo, los periodistas es no sé qué cosa, porque no, la gente tiene el derecho de al Ejecutivo reclamarle lo que a su juicio no está bien, eso es sano, eso es el sentido de la democracia y de la función pública. Muchas gracias.
1: Perfecto, Antonio Aponte, por su concepto en esta mañana aquí en Sintra Fipucar al día. Este tema aquí nadie puede tener temor de expresarse. Nadie debe tener temor en expresarse y decir, bueno, Dumec se equivocó. Sí, o Dumec no se equivocó. Quien digan que no se equivocó están errados. Porque es que la obra, usted no puede inaugurar una obra que no está terminada. No debería estar terminada. Y contrasto esto con lo que dijo Antonio Aponte en que la inauguración, esa palabra es de los políticos. No. Inaugurar es bueno. O sea, si usted hace una obra y la va a inaugurar, pues hágalo. Está bien mostrarle al público todo lo que está haciendo. Sobre todo porque nosotros vivimos alrededor de 20 años con toda clase de alcaldes. Periodistas, no periodistas, políticos, no políticos, veedores y no veedores que no hicieron nada por la ciudad en el tema de desarrollo. Y hay uno que sí está haciendo y al cual también hemos criticado en este programa, porque no estamos en contra, como lo dijo Antonio Cabarcas, del malecón y de Chambacú y lo otro, pero sí necesitamos que las obras que la ciudad necesita, que son prioritarias, se hagan, que es la que no se han tocado. Ejemplos, el plan maestro de drenajes pluviales es uno de esos. Ejemplos, el mercado de Basurto, el traslado o la recomposición, o el mejoramiento, como usted quiera, pero usted no puede estar pensando en un transporte acuático en la ciudad si usted no le hace una relimpia y usted no le hace un reacondicionamiento a esa ciénaga de Basurto y la ciénaga de Las Quintas para que esa inmundicia no vaya a afectar a quienes pudiéramos ser usuarios de ese transporte. El tema de Transcaribe, usted puede traer 100.000 buses, pero si usted no mejora las condiciones para que el usuario en las estaciones, para que los horarios se cumplan, para que las vías que se tienen que utilizar no permitan que se demore tanto un Transcaribe, porque no es el tema de la arteria central, es Transcaribe hacia los barrios. ¿Cuánto se demora una persona esperando que un Transcaribe llegue a sus sectores? Entonces, ese mal servicio de Transcaribe, pues también es prioritario para la ciudad de Cartagena. Y nosotros estamos contentos con que acá se estén implementando muchísimas obras de desarrollo. Perfecto, está bien. Repito, aun cuando en el orden de prioridades que le ha dado el alcalde Dumec no estemos de acuerdo. Nosotros pensamos que sí han debido gestionarse otras obras que son prioritarias para la ciudad de Cartagena, incluido el plan maestro de drenajes pluviales, el tema de Basurto y sus alrededores. Nadie puede entender cómo un director del DAT se ufana de estar persiguiendo a la gente en los barrios por el mal parqueo y tales cosas, y resulta que esa vía de Basurto, tanto en la Pedro Heredia como en la Avenida del Lago, es intransitable. Entonces ese señor no pasa por ahí. Ese señor no sabe que existe Basurto y que esas vías deberían tener una mayor o una mejor movilidad. Y así se pueden dar 10.000 ejemplos de lo que esta ciudad quiere que se haga prioritariamente. Que las otras obras son buenas e importantes, sí. El presidente de la República acaba de decir, les voy a financiar el segundo o tercero o cuarto tramo del malecón del mar, perfecto. Pero también uno comienza a lucubrar sobre qué otras necesidades tiene Cartagena. ¿Sí será que se le echa un vistazo a la pobreza, al mejoramiento de las condiciones de vida de los pobres de la ciudad de Cartagena, una ciudad que está metida dentro de las dos ciudades de mayor desempleo en el país? Está Cartagena y estamos por debajo de Quibdó. Eso es increíble. Por debajo de Quibdó, Cartagena. Y el tema de la pobreza extrema también altísimo para esta ciudad. Y aún con la cantidad de obras que se están haciendo, el desempleo no baja y tampoco baja la calidad de pobres de la ciudad. Entonces, se tiene que reflexionar y no tienes por qué pedirle permiso a nadie para opinar mientras tú lo hagas con el respeto debido y con el conocimiento, que es lo importante. Tenemos las 8 de la mañana y 29 minutos, 8 y 29, aquí en Sintra o Fipucar al día.
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1: 8 de la mañana y 30 minutos. Remato aquí con otro mensaje que me envía Jairo Baena Vargas y nos dice: y lo peor es que está gastando plata comprando camisetas con la frase: ¿dónde están los Boca de champú? Camisetas anaranjadas con las que vistió a un grupo de líderes y hasta pagó un disco champeta para burlarse de sus críticos y adversarios políticos. Bueno, eso no debería ser así. Y la crítica hay que respetarla. Hay que respetarla. Y quienes critican, pues tienen que hacerlo de la mejor manera también. Eso es supremamente importante. Vamos a otros temas. Otros temas a las 8 y 31. Hay una noticia buena para Cartagena. Y mire que estábamos hablando de prioridades. Estábamos hablando de prioridades. La seguridad en Cartagena es una prioridad. ¿Quién no se alegra? ¿Quién no se contenta con este anuncio que acaba de hacer el alcalde después de la reunión del presidente Abelardo de la Espriella? La creación yo no diría que la creación, sino que la extensión de la escuadra élite contra la extorsión y el hurto. ¿Quién no se alegra con eso? Si uno de los grandes problemas que tiene la ciudad es el de la inseguridad. Plan Titanic, que el otro que se inventó, que la cosa, y nunca funcionaron. Esperemos que esto sí. Que esto sí, porque se requiere que haya una ciudad segura que no lo es. Una ciudad segura que no lo es. Entonces el alcalde Domecq Turbay ha anunciado ese tema, en el cual Cartagena se suma a las otras 8 ciudades que tienen precisamente esa incursión para mejorar las condiciones de seguridad de sus ciudadanos. El alcalde habló de inversión de 17 mil millones en ese tema, la inversión del gobierno nacional y la recuperación de la ciudad. Cualquier ciudadano de Cartagena, el alcalde hace este anuncio, tiene que estar contento con que eso se pueda dar. El anuncio. Y ahora viene después si eso que se anuncia, si eso que se está presentando como una alternativa surte los efectos que todos querramos, y es que tengamos una ciudad segura. Entonces, punto positivo para Domecq Turbay sobre este tema del escuadrón élite antiextorsión y el hurto en la ciudad de Cartagena. Tenemos las 8 de la mañana y 33 minutos, 8 y 33. Manix, coloquemos un poquito ahí del himno de Sintra o Fipucar, porque vamos a indagar con Fernando Batista y con la doctora Rita López sobre un tema del actual presidente de Colombia, Abelardo de la Espriella.

0: Los de Cartagena. Todo comenzó con la osadía de 29 hombres y mujeres valientes que decidieron no rendirse. Y desde aquel día, la historia empezó a cambiar.
1: La historia comenzó a cambiar con el nacimiento de Sintra Ofipucar. Fernando y la doctora Rita López, oyentes, quienes deseen opinar, pueden mandar mensajes. Abelardo de la Espriella, presidente de Colombia, estuvo en Cartagena en el día de ayer. Se hicieron algunos anuncios importantes, en otros nos quedó debiendo, sobre todo cómo bajarle el tema a la pobreza extrema de la ciudad. Eso tiene que ser un matrimonio gobierno nacional y gobierno distrital. ¿Cuál es el aporte del gobierno nacional para ese tema? Además de eso, hay algunas reflexiones. Abelardo de la Espriella, a cada parte del país donde llega, te está indicando que va a hacer cuanta obra se le ocurra. Llegó a La Guajira, habló de las obras que va a hacer allá. Llegó a Barranquilla, igualmente dijo que iba a hacer allá. Llegó a Popayán, indicó lo mismo. O sea, en todas partes donde está o donde llega, anuncia las obras. Pregunta para Fernando Batista Castillo. Con tanto anuncio de obras del alcalde Abelardo de la Espriella, ¿cómo el ciudadano del común, dentro de los cuales me cuento, cómo el ciudadano del común pudiera entender que apenas un mes y tanto de haberse posesionado y de una indicación en la cual dijo que ha recibido un país quebrado de Gustavo Petro, o sea, recibió un país quebrado con unas economías y con unas finanzas completamente destrozadas, cómo tú te comprometes o cómo tú entras en todo el país a estar ofreciéndole obras, no cualquier clase de obras, sino obras millonarias? ¿Cómo se puede entender eso presupuestalmente, Fernando Batista?
2: Uy, la verdad es que yo no entiendo la posición del gobierno nacional. Yo me traigo esa situación a una situación personal. Si tú entras en un periodo de crisis económica, ¿cómo vas a pretender gastar más de lo que estás gastando ahora si vienes de una crisis económica? Hago un símil por esto. Si él encontró prácticamente el país quebrado por parte de Gustavo Petro, porque aumentó en 60 mil billones de pesos el presupuesto. O sea, los gastos van a aumentar en 60 mil millones. Entonces, yo desde el punto de vista presupuestal pienso que él está haciendo ofrecimientos que no les va a cumplir a nadie. Porque entre otras cosas, me preocupa que la inversión pública de Colombia vaya a direccionarse para donde están los amigos de él gobernando. Por ejemplo, Medellín, Cali, la gobernación del Valle del Cauca, Cartagena, de pronto, donde están los amigos de él. Y sin embargo, para sorpresa mía, sale un meme diciendo que se le va a reducir la inversión o la transferencia al departamento de Bolívar. Entonces yo creo que él va a ir ofreciendo cosas que sabe que presupuestalmente no lo va a cumplir. Los recursos públicos son limitados, Edwin, y tú por la emoción como gobernante, porque estás rodeado del pueblo, puedes salir a decir que vas a ejecutar unas obras que no sabes si primero que son prioritarias, si son realmente prioritarias para la ciudad, y segundo, sin disponer con las apropiaciones presupuestarias, los recursos presupuestarios para ejecutarlas. Entonces, yo creo que debemos ya bajar un poquito a la demagogia y decir realmente lo que se va a hacer, ya. Eso que dijo en La Guajira, lo que dijo aquí, o sea, donde llega él va a decir que va a ejecutar obras, pero ¿con qué recursos?

0: etcétera, ya quedaron presupuestadas del gobierno anterior. E igualmente está inaugurando obras que dice que está haciendo el gobierno cuando apenas tiene un mes. Son obras que dejó lista el gobierno pasado y él le toca inaugurarla. Hombre, lo que tiene que hacer es continuar con lo que el presidente anterior dejó. Él no tiene por qué estar, digamos que, endeudando al país cuando todos sabemos que realmente la economía aquí en Colombia, aunque yo no soy economista, pero por todo lo que he leído, estaba súper bien. Estaba bien, no hay necesidad de querer demostrar él que es el que tiene la razón. Hombre, ¿por qué no hizo el empalme para que darnos cuenta realmente qué había y qué no había? Cuando no quiso hacer el empalme porque sabe perfectamente que aquí había lo suficiente para el presupuesto que presentó el gobierno anterior. Se debiera ejecutar bajo esa cifra, no bajo la que ellos aumentaron ellos ahora. ¿Van a endeudar el país para qué? Lo otro también es que aunque me vayas a decir tú que no se debe tener en cuenta, es que cómo es que va a coger la plata de los pensionados. Dice que para ayudar allá en donde pasó el terremoto. No, señor. Eso no es así. Se ve que no conoce realmente de cómo se manejan estas situaciones. Se sabe que esos son recursos que se van pasando mensualmente. Obligaciones que tienen en el caso de los pensionados. O sea, eso no es que venía a hablar locura, sinceramente. Y lo peor es que los que
1: ¿Qué está pasando ahí al?
0: también están cayendo en muchos errores. Están cayendo en muchos errores y eso está haciendo entonces que mucha gente. Los que entendemos, lo que sentimos es que cuando él va a hablar, ay, no lo vamos a escuchar, sinceramente. Que tú le decís ahorita, demagogia, es lo que hay ahí. Ahí él tiene que mirar
1: Bueno, estamos
0: en el que
1: teniendo.
0: está Colombia. Estamos realmente que se verifique qué hay que hacer. ¿Qué hay que hacer con los recursos que había? No ahora lo que quiere inventar, porque ahí hay problemas, que es, como tú lo decías ahorita, es como un egoísmo. Aquí lo que hay es que continuar lo que el otro dejó. Y así debe ser no solamente en el país, sino también en el departamento y también en los municipios. Hombre, continuar las obras que el otro dejó y terminarla y punto. Y de esta pendejada destaque quién puede hacer más o quién habla más. Eso es lo que a mí no me gusta. Gracias.
1: Perfecto, entonces llegó el presidente Abelardo de la Estrella de Cartagena, le prometió obras a la ciudad, la continuación de la vía perimetral, ojalá se pueda hacer, están hablando de viaductos inclusive, pero lo importante es tratar de mirar lo que se hizo en el primer tramo desde San Francisco hasta el sector de Olaya, en el cual ya se impidió que se siguiera entrando más a la ciénaga. Es decir, ya la invasión por esos sectores hacia la ciénaga culminó. Lo que sí se sigue dando después del sector de Olaya hasta el Pozón. Entonces, mirar a ver cómo se protege a la ciénaga sobre eso, y se está hablando de viaductos, y eso es bueno. Esa noticia es buena, que se pueda continuar o finalizar la vía perimetral. También habló sobre los recursos para el Malecón del Mar y habló sobre el tema del transporte acuático. Nosotros sí quisiéramos que esta ciudad pensara diferente, en el sentido de que Cartagena es una ciudad privilegiada. Aquí pudiéramos tener, porque es que el alcalde, yo diría que dentro de sus buenas intenciones, supone uno, ha estado lanzando ideas que no son malas. Pero si esas ideas que están, o sea, con lo que tenemos y con lo que él propone, se pudiera dar una articulación, eso sería maravilloso. Porque si usted habla de un transporte de cable, por ejemplo, como el que han dicho que se va a hacer, transporte de cable que sale del centro, va a Manga, a Sociedad Portuaria, va a Basurto, va al Cerro de la Popa y creo que también hace el recorrido, tenemos ahí el transporte aéreo. el

0: transporte acuático, ninguna otra ciudad se pudiera dar el lujo de tener un transporte acuático tan interesante como la ciudad de Cartagena, que pudiéramos ir desde la zona norte hasta la zona sur por algunos sectores en ese tipo de transporte. Pero hay unos inconvenientes que tienen que subsanarse, especialmente de la limpieza y adecuación de esos caños y canales que se dan, especialmente el tema de Basurto y el tema de la Quinta y Trascaribe. ¿Por qué los antioqueños y ahora los bogotanos están haciendo con sus metros la conexión de Transmilenio, en el caso de Bogotá, con el cable, el transporte de cable? ¿Y por qué Cartagena no pudiera pensar en hacer una articulación de cable, articulación de transporte acuático y articulación de Trascaribe? Pero Trascaribe es un Trascaribe que sirva, que sea realmente funcional para toda la ciudad, que no se está dando esa manera. Entonces, el éxito de Cartagena en el tema del transporte, ¿cuál sería? Que esos sistemas fueran articulados y que no fueran aislados como se observa ahora. Inclusive, ahí retrotraemos una expresión que dijo el presidente de la Espriella, indicando de que ya le va a dar orden a la ministra del Trabajo para que regule el transporte acuático. ¿Qué significaría eso? Que regule el transporte acuático, que no está regulado ese transporte. Y entonces sobre el transporte acuático viene uno diciendo cuáles son las vías que se van a utilizar para eso. Porque en el caso de lo que se ha anunciado del contacto de Cartagena con las islas, hoy hay un trabajo que están haciendo los nativos y están haciendo personas de estos sectores de las islas con su transporte y que les sirve de supervivencia y de trabajo, y cómo van a integrarse a ese sistema de transporte acuático en la ciudad. Son reflexiones que podemos hacer sobre un tema que nos parece supremamente interesante. Pudiéramos ser en Cartagena la ciudad de un mejor transporte articulado: aire, tierra y agua. Pero como la palabra lo indica, tiene que ser un tema de transporte articulado. Escuchemos Manix, la mención de Confenalco, y vamos al remate de Sintra Fipucar al día.
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0: Como síntesis del tema de Abelardo de la Espriella en Cartagena, no entiende uno cómo un país quebrado puede estar ofreciendo obras sin plata con un país quebrado. ¿Quién pudiera explicarnos eso? Nos tomaremos toda la semana a ver si alguien nos puede indicar cómo yo quebrado puedo regalar dinero, o regalar no, invertir dinero en regiones, y porque a cada región donde va está ofreciendo cantidades de obras que son necesarias. Entonces nos gustaría saber cómo es ese tema, un país quebrado y usted se pone a estar ofreciendo obras por doquier. Serían reflexiones sobre el tema de Abelardo de la Espriella, también indicando que a nosotros en el aspecto personal ya las elecciones pasaron y siempre queremos que este país vaya hacia adelante, así como cuando Petro estuvo, siempre pensamos que tenía muchas ideas buenas y que el país pudiera ir hacia adelante. Con este presidente que tenemos, que no es el perfil del presidente que nosotros personalmente queremos, pero si ya está, pues lo importante sería que hiciera cosas buenas por este país, sobre todo respetando derechos e impulsando cosas que sean positivas para Colombia. Lucho Madero, de aquí de Colmundo Radio, gerente, nos indica: buenos días, Edwin, el Señor te siga bendiciendo y te regale un día provechoso. Amén. La disponibilidad presupuestal del malecón del mar no estaba totalmente incluida en el empréstito de 1.5 millones de pesos que aprobó el Consejo. Esa es una pregunta que No tengo la respuesta y habrá que esperar a ver quién la absuelve. La repito, la disponibilidad presupuestal de Malecón del Mar no estaba totalmente incluida en el empréstito de 1.5 billones de pesos que aprobó el Consejo, porque acudir ahora al Gobierno Nacional por 856 millones de pesos más son preguntas, reflexiones que hace Lucho Madero sobre este tema que hemos estado tratando con el presidente de la República y con nuestro alcalde Dumec Turbay Paz. Para cerrar el programa, tenemos las 8:49 a nivel interno en la alcaldía. Esta semana va a ser importante porque nos ha prometido la doctora Yira Morales Castro que tendremos una reunión con ella para evaluar cómo está el estado de los compromisos que hizo el señor alcalde Dumec Turbay Paz el pasado 6 de mayo con los sindicatos, especialmente con el tema de la construcción, el proyecto de acuerdo a presentar al Honorable Consejo de Cartagena sobre el Centro Administrativo Distrital. ¿En qué va eso? ¿En qué va eso? Porque nosotros seguimos creyendo en algunos eslogans de Dumec Turbay, ni maqueta ni carreta. Esperemos que no sea carreta y que ese tema del Centro Administrativo Distrital vaya en la vía en que el mismo alcalde en el Parque Espíritu del Manglar nos compartió a los sindicatos en ese momento. También mirar a ver cómo anda el tema de las cesantías, que parece ser que sí se están haciendo ya algunas previsiones al respecto. Tenemos comunicaciones emanadas de la Secretaría de Hacienda con el secretario de Hacienda, el doctor Haroldo José Fortich González. También menciones de la directora de presupuesto del Distrito de Cartagena, la doctora Lucelis María Morales Ramos. Y parece ser que por ese lado pudiera haber un perfil para tratar de cumplir con eso. Y además de otros temas de interés que precisamente se están dando en la alcaldía, que son para los trabajadores. Intereses, necesitamos que se resuelvan en beneficio de los trabajadores. Entonces, en esta semana nos ha prometido la doctora Yira Morales que vamos a tener una reunión para revisar cómo van estos temas de interés para los servidores públicos de la alcaldía de Cartagena. Esta semana va a haber elección del COPAS, Comité Paritario de Salud, en la alcaldía de Cartagena. Hay una cantidad grande, que hay 3, 6, 9, 12 aspirantes. 12 aspirantes: Ahmed Enrique Sarcar de Ávila, Javier Bernardo Suárez, Slater Elías Cárcamo, César Alonso Cruz, José Luis Rengifo Torres, Yenis Nayibis Cortés, Edwin Gómez Salas, Manuel Darío Castro, Yasmín Tamara Manrique, Horacio José Meléndez Aguilar, Shirley Patricia Granados y Yolanda del Rosario Castro Guzmán. Yolanda Castro también. Estos son los candidatos y la elección va a ser el próximo 23. Ojalá votemos bien. Ojalá votemos bien porque las cosas, si votamos bien, podemos tener resultados importantes. Así que invitamos a la votación de este copazo. Doctora Rita López, el tiempo se nos acabó. Fernando Batista, vamos a escuchar la mención de despedida de ustedes en esta mañana con el deseo exactamente de que puedan pasar todos un feliz fin de semana que está tocado con el tinte del amor y la amistad. Que se da exactamente en este mes de septiembre. Doctora Rita, su despedida. Doctora Rita López.
3: Edwin, antes de despedirme aprovecho para invitar a los sindicatos que nosotros, que la Federación Únete, vamos a tener un seminario los días 28, 29, 30 y 31 de octubre sobre reforma pensional y sobre otras situaciones que tienen que ver con el sindicalismo. Para eso estaremos pidiendo los permisos pues a todos aquellos compañeros que
0: en octubre,
3: vayan a asistir
0: en octubre,
3: sí.
0: 28, 29
3: 28, y 30. 29, 30.
0: Bueno, vamos a tener tiempo suficiente, doctora Rita López, especialmente ya está la cobertura en este programa para todos los sábados recordarles este esta organización de este importante evento por parte de Únete. Así que desde ya, todos los sábados, vamos a estar colocando la promoción especial sobre este evento, doctora Rita López.
3: Gracias entonces a ti. Invitamos también a todos los sindicatos que no pertenezcan a Únete, que asistan, porque necesitamos capacitarnos para poder enfrentar todas estas situaciones que se están presentando diariamente en el gobierno nacional. Gracias y una vez más, bendiciones para todos, pues, y que pasen un feliz de semana delicioso.
0: Gracias. Perfecto, muchas gracias, doctora Rita López Orozco. Fernando, tu despedida en esta mañana.
4: Hombre, muchas gracias por habernos escuchado, que pasen un feliz fin de semana y Dios me los bendiga.
0: Manny Fuentes Rodríguez estuvo en la parte técnica y de sonido, ya están en los vestidores, como se dice, en el Algoque Taurino, el doctor Carlos Bosa y Francisco Pérez Ayarza, que vienen con el siguiente programa, el programa Impacto, que tiene varios o muchísimos temas de interés. A todos les deseamos un feliz fin de semana.
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14: Gracias, amado Dios, por permitirnos despertar, abrir los ojos y recibir la luz del sol. El abrazo de la familia, muchas gracias, Padre Celestial. Danos esa paz que sobrepasa todo entendimiento humano. Guíanos para tomar las correctas decisiones, Padre amado. En tus manos colocamos este día, colocamos nuestras vidas. Colocamos nuestros oyentes, colocamos nuestros proyectos, nuestros planes, amado Dios. Te damos gracias en el nombre de Jesús por permitirnos hoy el milagro de la vida.

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1: Como siempre, iniciamos dándole la honra y gloria a nuestro amado Dios. Esta es nuestra nota editorial en la mañana de hoy. Reforma pensional y laboral. El reto de jubilarse y trabajar con dignidad. Colombia enfrenta una encrucijada histórica. Durante décadas, el sistema de protección social en nuestro país funcionó bajo la ilusión del acceso universal, mientras en la realidad cotidiana de ciudades como Cartagena y la Costa Caribe, la informalidad laboral superaba el 55%. Esta precariedad estructural no solo dejó a millones de trabajadores sin prestaciones básicas, sino que condenó a la mayoría a envejecer sin la certeza de un ingreso mínimo para su subsistencia. La implementación del nuevo modelo pensional y la discusión en curso sobre la reforma laboral busca corregir distorsiones históricas. Por un lado, la transición hacia un esquema pensional basado en pilares persigue el objetivo explícito de garantizar cobertura universal a los adultos mayores en extrema vulnerabilidad y unificar las reglas del juego entre el régimen público y las administradoras privadas. Por el otro, la reforma laboral intenta redefinir los límites de la jornada de trabajo, la estabilidad contractual y la retribución justa en un entorno económico cada vez más digitalizado y dinámico. Sin embargo, el éxito de esta reforma no depende únicamente de su redacción en el texto constitucional o legal. El verdadero desafío radica en su sostenibilidad económica y en su capacidad para generar empleo formal sin asfixiar a la micro, pequeña y mediana empresa que representa el corazón productivo del país. La protección de los derechos de los trabajadores debe conciliarse con la atracción de inversión, la productividad regional y la capacitación continua en la fuerza laboral. El debate no puede reducirse a posturas ideológicas ni a consignas partidistas. Exige un seguimiento crítico, pedagógico e independiente por parte de la sociedad civil. Exigir estabilidad, transparencia en la administración de los fondos públicos y oportunidades reales de inserción laboral para jóvenes y mujeres en el único camino para garantizar que los cambios legislativos se traduzcan en un bienestar integral y duradero para la nación. Ha sido nuestra nota editorial en la mañana de hoy, la cual hemos titulado en su programa Impacto, Reforma Pensional y Laboral, el reto de jubilarse y trabajar con dignidad.
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0: pautas y hacemos algo de pedagogía, donde nuestros radioescuchas también pueden participar a través de nuestra línea, el 322-671-1573. Repito, 322-671-1573, don Carlos.
1: En todo caso, hoy vamos a continuar con ese tema y vamos a mirar el tema de los salarios. El salario, ¿qué es eso del salario? El salario, de acuerdo con la ley y la jurisprudencia, los diferentes pagos laborales que recibe el trabajador se originan en los siguientes conceptos. Primero, el salario; segundo, los descansos; tercero, las prestaciones sociales; cuarto, las indemnizaciones; y quinto, pago, que no son salarios, sino que están destinados a facilitar al trabajador el cabal desempeño de sus funciones como medios, instrumentos de trabajo, de transporte, gastos de representación, etcétera, etcétera.
0: Don Carlos, disculpe que la interrumpa. Vamos por bloque, vamos a tomar primero, como lo hemos acordado, la primera parte sobre la reforma pensional y terminamos con el tema de la reforma laboral.
1: No, no, yo quería, es que quiero hacer la inducción del tema salarial, porque lo vamos a tratar al final, aunque lo vamos a tratar al final, pero para que la gente esté pendiente.
0: Correcto, ok. Entonces, estamos en impacto, don Mari Fuentes.
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0: Bueno, don Carlos Arturo Bosa, hoy tenemos dos invitados de lujo y usted tiene el honor de presentarlos hoy a nuestro.

0: que están acá en cabina y por supuesto a toda la vasta audiencia de este programa importante.
1: Entramos de inmediato en materia porque ustedes saben que el tiempo para nosotros es oro. Vamos a dividir el programa en dos bloques. Inicialmente sobre la reforma pensional y terminamos hablando de la reforma laboral. Estructura en sistema de pilares. Estamos hablando de la reforma pensional. Organización del modelo en cuatro pilares fundamentales: solidario, semicontributivo, contributivo y voluntario. ¿Esto con qué se come, con qué se mastica? Nos han preguntado algunos amables oyentes. Entonces, a ver si ustedes nos ilustran sobre estos pilares, doctor Argel y doctor Javier.
0: Bueno, tal cual como tú lo has dicho, los cuatro pilares y como se dijo aquí en un programa de hace unos días, los cuatro pilares tienen el primerísimo propósito de ampliar la cobertura de ese derecho tan importante que aún sigue siendo un privilegio. Debieran estar pensionados unos 8 millones de colombianos, pero solo están, se acercan a 2.5. Es decir, es un privilegio de 2.500.000 personas apretadamente. Entonces se crean estos cuatro pilares realmente para que exista la posibilidad de que haya mucha, pero mucha mayor posibilidad de cobertura. Y en el mediano plazo, los ideales, las iniciativas, es que pasemos del 23%, 25% que hoy es la cobertura, a un 62%. Eso es supremamente ambicioso y sí se puede lograr, porque, por ejemplo, me voy para el sistema, digamos, semicontributivo, ¿no? Bueno, el primer pilar, que es el pilar solidario, que es la cobertura de un auxilio. Pequeño todavía, que se le da a aquellas personas mayores de edad en estado de vulnerabilidad. El segundo tiene que ver.
1: Perdón, podríamos decir entonces que es un beneficio destinado a aquellas personas que no lograron cotizar completamente las semanas determinadas para pensionarse.
0: O que hayan cotizado hasta 299 semanas. Hasta 299 semanas caben dentro de ese régimen solidario. De 300 semanas a 999 semanas es un programa que se llama de renta vitalicia, en el cual se le paga de acuerdo al número de semanas, desde 300 hasta 999, se le paga una pensión mensual en proporción a las semanas cotizadas, es decir, quienes hayan pagado 900 o cotizado 900, por supuesto que van a tener una renta vitalicia mensual superior al que haya cotizado 400 semanas. Hasta el régimen de hoy, esa suma se le devolvía a las personas. Hoy, bueno, a partir de la reforma que inicia el 1 de abril del próximo año, la persona va a tener derecho a esa renta mensual vitalicia. Y por supuesto que le garantiza además todo el sistema de protección del régimen contributivo a salud. Entonces, el interrogante es cuántos millones de colombianos están que han cotizado 300 semanas a 999 semanas. Hay muchísimos colombianos allí que por cualesquiera de las circunstancias están en esa circunstancia. El tercer pilar, bueno, después viene el que quienes hayan pagado de 1.000 semanas a 1.299 semanas. Esto es una, yo diría que es una ganga, ¿no? Es una ganga realmente. Porque esas personas hoy también les devuelven el dinero. Una persona con 1.000 semanas, con 1.002, les devuelven el dinero. Ya con el nuevo régimen no le devuelven el dinero, sino que si le hacen falta 50 semanas, le reconocen su pensión anticipada. Y de esa pensión que le reconocen, le van descontando las semanas que le hubiesen hecho falta. Si le hacen 50, le descuentan 50. Si le hacen falta 100, le descuentan 100.
1: Es un gangazo, porque si la persona tiene incluso la oportunidad de pagar todo lo que le hace falta, paga toda esa semana restante y logra su pensión, ¿cierto?
0: Bueno, la ganga está efectivamente, la ganga.

0: Manga está en que hoy, lo que se llama el pago actuarial, hoy hay que pagarlo. Es decir, si una persona con ese número de semanas hoy desearía, una persona con 1.200 semanas desea obtener pensión hoy, tiene que pagar 100 semanas anticipadamente. Sí. A partir del 1 de abril no las tiene que pagar, se las van descontando de la pensión que ya está recibiendo. Por supuesto que si uno le van a, si uno tiene que pagar un dinero de una plata que le van a ir dando, por supuesto que es mucho más fácil que cuando uno no tiene ningún ingreso mensual garantizado como ese.
1: Bueno, miremos, alguien nos pregunta, bueno, en el caso mío que estoy pasado de semana, pero no tengo la edad, ¿qué sucederá conmigo? A ver, ¿quién de ustedes nos responde esa inquietud?
2: Bueno, este sistema mantiene en cierta medida los dos requisitos que se requieren para obtener una pensión. En el caso de una persona que tiene las semanas, pero no tiene la edad, efectivamente tiene que esperar a cumplir con ese otro requisito, ineludiblemente. Pero yo quería agregar algo con relación a lo que manifestaba Javier con relación al tema de los cuatro pilares. La filosofía de esta propuesta, de esta reforma es, digamos, abarcar un número mayor de personas en Colombia que puedan recibir una pensión o un algo para la subsistencia. Sobre todo, importante este tema del pilar solidario de los adultos mayores que nunca tuvieron la oportunidad de cotizar, ¿sí? Que este gobierno inició inclusive sin haber sido aprobada la reforma por los problemas que hubo, de llevarlo a 230 mil pesos, si no estoy mal hoy en día. A esos adultos mayores en estado de pobreza y de pobreza extrema que no pudieron nunca cotizar por diferentes circunstancias, personas que trabajaron independientes, campesinos, sobre todo. Entonces, pues las bondades de esta reforma son inmensas. El pilar semicontributivo, que ya mencionó Javier, y el pilar voluntario también es algo importante. Permite hacer aportes voluntarios para complementar el monto final y mejorar los ingresos de la jubilación. También tenemos el tema en la reforma pensional, el tema de los beneficios para las mujeres, entendiendo que las mujeres han cumplido un rol casi que cultural
1: Y protagónico nuestra
2: en
1: sociedad.
2: nuestra sociedad, en la crianza de los hijos, inclusive de otra generación, de los nietos, pero que con el cumplimiento de los 57 años, pues se han alejado del hogar en cierta medida. Entonces, la reforma pretende que las mujeres regresen un poco más temprano a la casa. Fíjate que por cada hijo están reconociendo, por cada hijo que tenga, hasta tres,
1: Un
2: reconociendo
1: bono pensional.
2: 50 semanas menos. Y adicionalmente está la propuesta de que paulatinamente, a partir de que tenga vigencia, creo que todavía no está vigente esa parte de la reforma, las semanas se van reduciendo. Creo que hasta llegar a solamente 1.000 semanas, que solamente coticen 1.000 semanas. El espíritu de esa norma entiendo yo que es que las mujeres efectivamente han cumplido y siguen cumpliendo un doble rol en la casa y en el trabajo. Y hay que premiar eso, privilegiar eso, y sobre todo que regresen más temprano a la casa para beneficio de los hijos y nietos, creo yo. Entonces,
1: Doctor, eso que usted señala es tan importante, tan trascendental, y me gusta que lo haya tocado porque es que la mujer ha sido desplazada en muchos escenarios y no le hemos dado el lugar protagónico que realmente se ha merecido a lo largo de la historia de la humanidad. Y ya es tiempo que la mujer vaya a ocupar ese lugar que meritoriamente debemos como sociedad entregarle. Hablemos un poco, doctor Argel y doctor Javier, sobre ese beneficio de acuerdo a la cantidad de hijos.
3: bono pensional por hijos.
1: Javier.
0: Sí, bueno, Henry lo dijo. Se trata de reconocer 50 semanas por cada uno de los hijos y reconociendo hasta tres hijos. Es
1: Hasta
0: decir,
1: tres.
0: hasta
1: Que
0: tres.
1: no hay alguna cejada de loca y vamos a tener 10 hijos, porque como la época de antes, para pensionarse más rápido con la cantidad de hijos.
0: No, no, hasta tres hijos. Es decir, que quien tenga tres o más hijos ya tiene ahí 150 semanas menos. Eso, como lo
1: Es una
0: decía
1: cantidad
0: Edric,
1: considerable.
0: es una, claro que sí, porque son 3 años. Entonces, por supuesto que allí logran el derecho pensional o lograrían el derecho pensional miles de mujeres que hoy le faltan esas 150 semanas, 50 o 100 o 150, porque por 10 semanas se pierde el derecho pensional y aquí van a reconocer 150, lo cual hace parte de esa ampliación de cobertura. Realmente el país necesita y la economía puede, de eso estamos absolutamente seguros, porque este es otro de los temas importantes

0: Judith López Llorente, otra excelsa abogada conectada con nosotros. Delcy Álvarez, muchas gracias, de verdad, de corazón agradecemos esa inmensa sintonía. Vamos al breve comerciales, ya regresamos con todas y todos ustedes. Al regreso, doctor Argel y doctor Javier, vamos a hablar un poco también de la unificación del sistema y también de la pensión de invalidez y sobrevivientes.
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0: Estamos en Impacto, de vuelta. Bueno, son muchos los interrogantes, son muchas las preguntas de nuestros amables oyentes y muchas las inquietudes de nosotros también aquí en su programa Impacto, don Carlos. Oye.
7: Gente, sería bueno que le explicara a nuestros oyentes el tema de la unificación del sistema, tratándose de la eliminación de la competencia directa entre el régimen público y los fondos privados, integrándolos en un solo esquema complementario. Fíjese esa parte ahí. Bueno,
8: la ley 100 estableció dos sistemas. El de prima media con prestación definida, que es el de hoy día Colpensiones, y el de ahorro individual de los fondos privados. Con la expedición de esta ley, pues sabemos que Colpensiones obligatoriamente tendrán que afiliarse todas las personas que devengan hasta 2.3 salarios mínimos. Y de ahí en adelante, pues, a los fondos privados. Pero de todas maneras, el sistema está hecho para que las pensiones, en términos generales, las pague Colpensiones, ¿sí? E inclusive para eso se creó un fondo que creo que todavía no se ha estructurado, que es quien manejará o protegerá los recursos, que es el Banco de la República. Pero el tema de la unificación básicamente consiste en eso, en que hoy en día no hay competencia porque está establecido que todo el mundo tiene que cotizar a Colpensiones, todos los que devengan de 2.3 hasta 2.3 salarios mínimos, y el resto a los demás fondos.
0: Bueno, usted dio inicio para una pregunta. Hay personas que no han podido terminar de su cantidad de semanas para poder pensionarse, y popularmente se dice que hay una compra de semanas. Doctor Javier, explíquenos cómo es este cuento de la compra de semanas.
9: Bueno, claro que sí. La compra de semanas, que no se llama así, por supuesto.
0: Popularmente se le dice la compra de semanas.
9: Sí, se llama el pago del cálculo actuarial. Uh-huh. Si una persona hoy le hacen falta 50 semanas para adquirir su derecho pensional, puede acudir a Colpensiones virtualmente. Incluso hay un perfilador, hay una página, hay una aplicación que le permite establecer

0: cuánto le costarían esas 50 semanas. Sin embargo, hay que señalar que esas 50 semanas varían de acuerdo a la historia laboral de esa persona. Si esas 50 semanas le hicieron falta en el año 2015, no es lo mismo que si le hagan falta en el año 2020. Si esa persona es un hombre, no vale lo mismo que si es una mujer. Son esas variables que el algoritmo va determinando para que la persona tenga una cuenta, es decir, tenga el resultado económico de cuánto tiene que pagar. Sin embargo, hoy la gran inquietud no es pagar el cálculo actuarial para tener derecho a la pensión si la persona tiene 1.250 semanas. Porque si una persona hoy tiene 1.250 semanas y a partir del año que viene le van a reconocer pensión desde 1.000 semanas, pues la recomendación obviamente que yo le podría dar es que espere el 1 de abril del año próximo, ¿sí? Y le reconocen su pensión faltándole las 50 semanas. Y esas 50 semanas se la van a ir descontando de su pensión, que se llama pensión anticipada, sin necesidad que tenga que ella pagar.
1: Claro, o sea, menos dolor para el bolsillo.
0: Claro. ¿Dónde está hoy el tema del pago del cálculo actuarial? Que hay muchísimas personas, mujeres con 700 semanas, hombres con 800 semanas, que no les protege el régimen de transición. ¿Qué es el régimen de transición? El régimen de transición es la modalidad que adoptó la ley, la nueva reforma pensional, en el sentido de quienes son hombres y tienen 900 semanas, o siendo mujeres tienen 750, este régimen no los afecta, no los cubre. ¿Quiénes son esas personas? Pues hay muchos colombianos que se ganan 5, 6, 7, 8, 9 millones, que como lo dijo Henry, una parte de esa cotización hasta 2.3 salarios mínimos, que hoy son 4.025.000 pesos, hoy en el año 2026. Quienes ganasen, ya pues esto va desde el año que viene, ya no va a ser 4.025.000 pesos, va a ser, supongamos, 4.300.000 pesos. Quienes en el año 2027 se ganen 4.300.000 pesos, no pasan a ningún otro régimen, porque están dentro del límite del 2.3. Pero si el año que viene hay una persona que se gana 5 millones de pesos, esos 700.000 pesos entre 4.300.000 y los 5 millones, esos 700.000 pesos pasan a ser manejado por los fondos privados, que ahora se llamarán ACAI. No va a haber más fondos privados.
1: ACAI.
0: Los fondos privados se llaman ACAI. Entonces le van a manejar los 700.000 pesos. Pero es una persona que dice, pero yo tengo 850 semanas. ¿Cómo hago yo para que ni siquiera esos 700.000 pesos me los administren los fondos privados? Dice, yo voy a hacer el pago actuarial. ¿Pago?
2: Las compras.
0: Dice, ¿cuánto me hacen falta? Bueno, me hacen falta 30 semanas. ¿En qué momento me hicieron falta? ¿Cuándo? ¿Dónde está el bache? Porque también se llama reconstrucción de la historia laboral. Dice, mira, esto fue en el 2022, que con la pandemia a mí se me sacaron de la empresa y aquí está este bache. Entonces la persona se dirige a Colpensiones, hay una aplicación y le dicen, o sea, estoy diciendo esto, la persona no se va a pensionar ahora porque tiene 900 semanas. Es para cubrirse con el régimen de transición. Hoy hay muchos hombres y mujeres que tienen 600 semanas, que están comprando, por decirlo así, están comprando 100 semanas. Las están comprando, ¿sí? Están haciendo el pago actuarial. Entonces, pero la persona tiene que decir, como lo dije anteriormente, le pregunta y tiene que responder muy seriamente, ¿en qué momento es que te hacen falta esas 100 semanas? ¿En qué año fue? ¿Sí?
2: y no debe mentir. Y se fue en el 2010, en el 2005. Se puede pagar, se pueden comprar semanas para los trabajadores independientes desde el año 2003 hacia acá. O sea, la ganga sigue, por decirlo de alguna manera. Entonces, repito, hay la posibilidad de eso. Comprar hasta 200 semanas, o sea, hacer el pago del cálculo actuarial, es un buen negocio para ser incluido en el régimen de transición. Sí es un buen negocio. Una persona que se esté ganando en cualquiera de las entidades del Estado, fiscalía, rama judicial, que se esté ganando 8, 9 millones, 10 millones de pesos y esté a 100 semanas de las 750 si es mujer o de las 900 que es hombre, yo le recomiendo que haga el pago del cálculo actuarial. No necesita intermediario.
1: Y que lo hagan a partir del próximo año.
2: No, ya lo puede empezar a hacer. No, perdón. Es que ya lo estoy diciendo, esto es para que lo hagan ya. Porque cuando empiece el primero de abril del año que viene, ya se cierra la posibilidad de hacer eso. El primero de abril del año que viene, las personas tienen que tener 750 si son mujeres o 900 claro, si son hombres claro, para ser protegidos por el régimen de transición. Recomendación.

0: forma de las palabras que se utilizan
1: Claro.
0: normalmente.
1: Técnica, el lenguaje técnico.
0: Tema de transición, Javier dice transición, transición, transición. Pero de pronto muchas personas no entienden
1: Claro.
0: cómo se come eso, para qué sirve eso. O sea, si una persona hoy está en Colpensiones y no tiene hombre, y no tiene las 900 semanas,
2: Ni la edad.
0: ni la edad, no lo cubre el régimen de transición. O sea, quiere decir que él, su pensión, hasta 2.3 salarios mínimos, perdón, su cotización, 2.3 salarios mínimos, se la enviará a Colpensiones y la diferencia
2: Acá hay.
0: a CAIGE.
1: Bueno.
0: ¿Cierto? Entonces, como la mayoría de los colombianos nos dimos cuenta que el mejor, por decirlo de alguna manera, el mejor pagador de pensión, a como nos va mejor, es con Colpensiones. Entonces, y eso se demostró inclusive en los debates, en donde los defensores de los regímenes
2: Privados.
0: privados estaban cotizando en Colpensiones porque sabían que las pensiones iban a ser mejores. Sin embargo, lucharon porque se mantuvieran los fondos. Entonces, sabemos que es mejor estar en Colpensiones que en un fondo privado. De hecho, entonces, la anotación que hace Javier es que quienes quieran mantenerse 100% en Colpensiones, hagan el esfuerzo para que puedan quedar en el régimen de transición.
2: Sí, pero he utilizado la palabra ganga varias veces, pero además con una ganga. Si la persona va a Colpensiones el 1 de octubre y le hacen la liquidación, le dan 2 meses para que pague esa suma. No es que lo tiene que cancelar, le dan 2 meses. Si y se
0: No.
2: tiene plazo hasta el 1 de diciembre para que estos millones, 7, 8, 9, 10, 15, 20, los pague. Es decir, tiene tiempo para que vea en el sistema crediticio cómo puede ser. Y yo les digo que es una buena inversión pagar el cálculo actuarial.
1: Mire, adelante.
0: yo quisiera anotar algo que ya se sale de lo que está establecido en la reforma, pero que yo creo que es bueno impulsar, porque el espíritu de la ley fue ampliar la cobertura de personas que se beneficiaran en Colombia con el tema de las pensiones o recibir un algo. Mírate, el régimen, el pilar semicontributivo. El último pilar,
2: El
0: el
2: voluntario.
0: voluntario, perdón, el voluntario. Hoy en día, con el salario mínimo, la cotización es obligatoria a salud y pensión y está por el orden de 500 mil pesos
2: Sí, más o menos.
3: mensuales.
0: ¿Cierto?
2: Sí.
0: Eso se le convierte, aunque el tema del salario mínimo, llevarlo a eso ha sido un beneficio para muchos, también es un problema para aquellos que decidieron cotizar voluntariamente porque son independientes. Toda una persona que estaba cotizando 300 mil pesos, 350, hoy le toca 500 y comienza a flaquear. Yo diría que el Estado debería, eso también habría que, debería legislarse, en el sentido de que, bueno, el Estado ha estado subsidiando el tema de la salud. Permítanle que esas personas independientes sigan en el régimen subsidiado en salud con una vigilancia, porque hay muchos que pueden estar cometiendo su fraude, pero que puedan cotizar solamente en pensión, porque eso va a fortalecer, entre otras cosas, los fondos. Los legisladores se quejaron mucho de que la carga de pensionado va a ser alta versus los cotizantes, la cantidad de cotizantes. Pero si se hace eso, yo estoy seguro que muchas, muchas más personas van a poder decidir cotizar en pensión, porque no tienen la obligación de cotizar en las dos cosas. Entonces, el Estado subsidie la salud y permita que la persona pueda
1: Claro,
0: cotizar
1: es
0: en
1: un
0: pensión.
1: alivio,
0: Un
1: es
0: alivio
1: un gran
0: enorme,
1: alivio.
0: 50% prácticamente.
1: Indudablemente. Bueno, nosotros habíamos planeado al inicio de abordar dos temas, el cual estamos tratando, el tema pensional y el tema de la reforma laboral. Pero el tiempo no nos va a alcanzar, Carlos. Yo creo que debemos el tema laboral en el próximo sábado, si ustedes están disponibles, para abordar exclusivamente el tema de la

0: reforma laboral. ¿Les parece, doctor Henry, doctor Javier?
1: Claro, claro que sí. Claro
0: para que
1: sí,
0: sigamos y terminemos con el tema pensional en la mañana de hoy.
1: Claro, claro que sí.
0: El doctor Javier ha hecho pedagogía enseñándonos que no es compra, el término adecuado no es compra de semanas. El término técnico utilizado por Colpensiones es
1: pago del cálculo actuarial.
0: Pago del cálculo actuarial. Y también hemos hablado de transición. Entonces, doctor Henry ha hecho pedagogía sobre el tema de la transición, porque la verdad que son términos técnicos que mucha gente desconoce. Y nuestro propósito a través de este programa es hacer un poco de pedagogía, ilustrar a nuestros amables oyentes para que ellos quien desconocen los términos, porque hay mucha gente que conocen quizás más que nosotros muchos términos a nivel técnico y son personas que aportan a este programa. Queremos una vez más agradecerle a toda esa gente que nos escuchan, a todos esos profesionales del derecho que también se conectan con nosotros a través de Facebook Live. Muchas gracias, doctora Saudí López Llorente, conectada a esta hora. Muchas gracias a la doctora Ani Luz, excelsas abogadas que siempre están atentas a nuestro programa. También a Mía, a Matías y a Tiago Scaff, conectados con nosotros. Don Carlos Arturo.
2: Javier, explícanos un poquitico ahí sobre la ACAI. Ese término, ¿qué significa? ¿Cuál es el concepto?
1: Yo antes quiero, porque Henry dejó planteado un tema sobre relación al régimen de transición. Hay ley de transición, hay régimen de transición en la historia del derecho laboral colombiano y en la historia de los regímenes pensionales. En casi todas las leyes, un régimen de transición que básicamente significa que las condiciones actuales de una persona no se van a ver afectadas con la nueva ley. Entonces, ¿quiénes son esas personas? Por ejemplo, en la ley 100 se estableció que las mujeres que tuvieran 35 años y los hombres 40 no se verían afectados por la nueva ley. ¿Qué trajo de nuevo la ley? La ley aumentó edades, la ley aumentó semanas, ¿sí? ¿Qué hay ahora en este nuevo modelo que afecta indudablemente a quienes hoy tengan un ingreso mayor a 2.3? Porque si algo tiene que quedar claro es que esa suma que supera los 2.3, es decir, si una persona se ganase 4.6 salarios mínimos, o sea, el doble exactamente de 2.3, lo que va a recibir por el primero 2.3 como Colpensiones es superior a lo que va a recibir por el mismo 2.3 de los fondos privados. En eso que quede claro, que quede absolutamente claro eso. O sea, ya la historia demostró que el reconocimiento de derechos pensionales por el sector privado, por la administración privada de los recursos, genera pensiones inferiores para quienes están allí.
2: Estamos de acuerdo.
1: Entonces, pero dirá, bueno, pero entonces se van a ver afectados. No. Los colombianos que ganen hasta 2.3 salarios mínimos no se van a ver afectados porque ellos no les va a pasar ni un solo peso para el manejo de los ACAI, del sector privado. Pero también pueden quedar exentos, y ahí es donde la ley de transición o el régimen de transición, esos colombianos que se ganan 5 millones, 6 millones, 8 millones, 9 millones, que son mucha de la rama del poder público, de todo el sector del Estado, que la mayoría del sector público gana por encima de 4 millones de pesos. Esas personas le dicen, no, ustedes los vamos a proteger. ¿Cómo lo vamos a proteger? Si usted tiene 750 semanas y es mujer, usted ya no le van a pasar y que 700, 1000, usted nada le pasa para la administración.
2: Si está de antemano en Colpensiones.
1: Ok. No, pero si está en los otros también, porque es que todos van a pasar.
2: Ah, bueno, acá. Porque se han pasado voluntariamente.
3: Todos.
1: Y si es hombre, 900 semanas. Si es hombre, dice, no, usted no. usted no se le va a afectar. Por eso, la posibilidad de que haya pago del cálculo actuarial. El pago del cálculo actuarial, la gran motivación que tiene es que una persona que esté ganando 5, 6, 7, 8, 9, 10 millones de pesos, dice, no, si a mí me faltan 100 semanas, yo prefiero pagar el cálculo actuarial y no que a futuro se vaya a reducir mi pensión, porque por esas cosas de las liquidaciones de las pensiones, liquidada una pensión, si una pensión hay que liquidarla, mitad con Colpensiones y mitad con el sistema de los fondos privados de hoy, que más tarde se van a llamar ACAI, por supuesto que va a ser menor la suma por los fondos o el manejo privado que la que administra Colpensiones, porque en Colpensiones hay un sistema de prima media, de solidaridad, diferente a los ahorros individuales de ese sistema.
0: O sea, creemos que con lo que usted, perdón, con lo que usted ha planteado, doctor Javier, podemos llegar a acercarnos al 62% de pensiones a futuro, porque hoy estamos en un 25%, usted señalaba al inicio del programa.
1: Sí, eso por un primer, por la, esas coberturas de bajarle 150 semanas a las mujeres, llegar más tarde hasta las 1000 semanas, está como por ahí como hasta el 2036, creo, de poderle reconocer pensión anticipada a todos aquellos que tengan más de 1000 semanas y menos de 1299, de reconocerle una renta vitalicia a todos aquellos que tengan más de 300 semanas y menos de 1000, eso necesariamente amplía la cobertura. Pero reitero que el desafío, no del gobierno ni de la ley, el desafío de todos los colombianos es, por supuesto, lograr que ese 54% de colombianos que no, que trabajan independientemente o autónomo o por cuenta propia, no quiero que se utilice la expresión más del rebusque, porque hay unas labores muy dignas que no son de rebusque, se les pueda brindar la posibilidad. Henry ha dicho una, me parece interesante, que las personas no se les obligue a estar en el régimen contributivo de salud. Eso sería un gran ahorro, por supuesto. Pueden haber otras. Hay unas políticas sobre el régimen de financiación. Y es que la cuenta de pensiones de la persona, pues la tenga en su memoria como su cuenta de banco. Y cuando vaya a un supermercado y la cuenta de 90 mil pesos y esté pagando con un billete de 100, le diga al cajero, mira, manda 10 mil pesos para la cuenta tal que es mi cuenta pensional. Eso ya existe en otros países. ¿Y por qué no lo podemos aplicar aquí?
0: Claro que sí. Bueno, ya para el cierre, doctor Henry, ya para el cierre, ¿qué tiene usted que agregar?
3: No, apoyándome en lo que dice Javier, porque esto de pronto es algo que estamos hablando nosotros acá, lo están escuchando algunas personas, pero podría ser un estímulo para que se impulse. Inclusive, familiares, hoy en día hay tantos mecanismos para enviar dinero y hay gente que de pronto recurre a cualquiera de nosotros por algo a través de estos mecanismos como Nequi o DaviPlata o lo que sea. Y en cualquier momento la persona no alcanza a completar la cifra y le puede decir un hermano, un primo, un tío, lo que, a quien sea, oye, complétame, mándame a esto, eso que tú dices, complétame que estoy este mes un poco colgado, apenas logré 200, ¿por qué no me ayuda con 50 más para cumplir con la meta? Ya.
0: Excelente. Lástima
3: porque lo que interesa creo yo es que haya mucha más gente aportando, porque también tenemos que ponernos de ese lado. Los congresistas y algunas otras personas, digamos, se preocuparon porque se está sabiendo por varios motivos que la carga pensional y su suerte depende de cuánto más contribuyan. Y estamos teniendo un problema, y es que estamos viendo una población bastante longeva, y quienes lo nutren, porque los sistemas de aseguramiento todos son así. Los que están abajo son los que van a apalancar los que ya están. Entonces, ahí tenemos también que trabajar en eso.
0: Bueno, amables oyentes, hemos llegado al final. Este programa queda grabado. Ustedes lo pueden escuchar, lo pueden ver a través de Facebook Live. Entran a la página de Colmundo Radio Cartagena y usted va a encontrar el programa de hoy. Toda la ilustración que se ha brindado, ustedes la van a encontrar allí. El próximo programa, el próximo sábado, si Dios nos da licencia, vamos a abordar el tema sobre la reforma laboral. Les adelanto algunos de los puntos. Vamos a hablar de los recargos nocturnos desde las 7 p.m., el incremento del recargo dominical y festivo, prioridad del contrato a término indefinido, límites a los contratos de término fijo y por obra, regulación de plataformas digitales de reparto, protección contra el despido sin justa causa, jornada máxima legal y reducción gradual, garantía para el aprendizaje SENA, formalización del trabajo rural, fortalecimiento de la libertad sindical, medidas contra la

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0: ¿Qué tal, audiencia de Colmundo Radio? Tengan ustedes muy, pero muy buenos días. Sean todos y todas bienvenidos a este su programa Espacio Público. Recordándole a ustedes que hoy es sábado, ya sábado
1: 19 de septiembre.
0: Los 19 días del mes de septiembre de 2026.
1: Sí, señor.
0: Y está que se va 2026 y viene inmediatamente 2027.
1: Sí, señor.
0: Como siempre, el saludo cordial de todo el equipo periodístico que los acompaña a ustedes cada 8 días a través de los 620 AM de Colmundo Radio. La ingeniería técnica de Mani Fuentes, igualmente nuestros grandes colaboradores, Uriel Aguilar, igualmente doña Susan Vargas, Félix Puello, Pedro Salazar y este amigo de ustedes, Paulino Cortés Indabur, de la Asociación de Locutores Profesionales de Bolívar y miembro de la Asociación de Periodistas Independientes de Colombia, APIC. Los invito para que nos acompañen en estos 60 minutos cuando llegamos a todos sus hogares con ese espíritu de paz que nos embarca. Pedrito, muy buenos días, bienvenido.
1: Feliz, bendecido y fraternal saludo para todos los oyentes de nuestro programa radial Espacio Público, programa que emitimos todos los sábados de 10 a 11 de la mañana a través de Colmundo Radio Cartagena, dial 620 AM. También nos pueden ver por Facebook Live. Ahí pueden participar nuestros amigos, pueden comunicarse al 322-671-1573, que es el celular de ACB Colmundo Radio Cartagena.
0: Sí, sí, igualmente a los teléfonos nuestros pueden
1: entregar
0: el teléfono 312-226-9959.
1: 303-397-873.
0: Exacto, y manténganse ustedes siempre conectados a través de la información que les llevamos a ustedes cada sábado. Bueno, nuestro amigo también de la música, Harold.
1: Harold también, que ahí, por ahí nuestra compañera Doris Pérez también se va a conectar. Doña tiene Doris muy Pérez, importantes.
0: Ella siempre tiene.
1: Julio Carrascal está conectado también. Está conectado.
0: Otro de nuestros grandes comentaristas a través del programa Espacio Público.
1: Sí, señor.
0: Un saludo y un abrazo para cada uno de ustedes. Vamos a escuchar el saludo de Julio Carrascal. Julio, muy buenos días.
2: Muy buenos días, Paulino, Pedro, aquí. Atento, pues, a lo que podamos contribuir con la situación actual del país y los retos que tenemos hacia adelante. Abrazos.
0: Así es, sí, señor. Sí, muchísimas gracias a usted y bienvenido a su programa Espacio Público. Ya estaremos también con doña Doris Pérez a través del programa Espacio Público. Doña Doris, como es una antigua dirigente del sector de la educación.
1: Y sigue en sus actividades. Una señora que hay que felicitar, Paulino.
0: Así es.
1: Públicamente a nuestra compañera Doris Pérez.
0: Hay que quitarse el sombrero.
1: Sí, señor. Sí, señor. Totalmente.
0: Que lucha. Como decía alguien por allá, hay hombres que luchan un día y son buenos. Hay otros que luchan un año y son mejores. Hay quienes luchan toda una vida. Esos son los imprescindibles. De eso se trata.
1: Sí, señor, totalmente. ¿Sí?
0: La lucha no termina, sino cuando usted se lo lleva, la que ya sabemos.
1: Así es,
0: la indiscutible,
1: así es.
0: La
1: hasta
0: muerte,
1: ese día, todos los luchadores sociales estaremos hasta ahí, hasta ese día.
0: Siempre que haya un hálito de vida, debemos estar luchando. Luchando, porque hay gente que los escucha y nos dice, no, ¿yo para qué me pongo a luchar?
1: Y
0: a
1: si hay vida en otra parte, también seguimos
0: allá
1: luchando.
0: Allá seguimos en la lucha, claro
1: así
0: que
1: es,
0: sí. Si hay que ir con San Pedro, al frente, vamos a cualquier movilización que existe San Pedro, allá desde el infinito. Así que, amigos, vamos entonces, Pedrito, con noticias importantes, primero que todo, en medio de toda esta turbulencia. Ayer precisamente asistía a una asamblea de trabajadores de las cajas y bueno, y la verdad es que decía, no, aquí no hay que tener miedo, lo que hay que tener hoy es más fortaleza.

0: pizza. Como siempre, aquí estamos
1: Así es, Pau, así
0: acostumbrados
1: es.
0: a preparar, a templar los nervios,
1: Hay que ser
0: ¿sí? Hay que
1: estratégico,
0: ser estratégico, hay
1: hay
0: que
1: que
0: ser
1: saber
0: muy
1: jugar, hay que
0: inteligentes.
1: saber jugar.
0: Doña Dori, vamos a darle
1: Pau,
0: también el saludo a Doña Dori
1: vamos a
0: también.
1: darle el saludo a
0: Doña
1: nuestra
0: Dori, un
1: compañera.
0: saludo muy especial. Salude usted a esta hora de la mañana a toda la audiencia de Colmundo Radio y el programa Espacio Público. Doña
1: Dori,
0: Dori.
1: el micrófono.
0: Bueno, ya.
1: Micrófono, bueno, mientras
2: Sí,
1: Dori hable.
2: buenos días.
0: Buenos días, doña
2: Gracias.
0: Dori.
2: Buenos días. Gracias por darnos la oportunidad a este programa que tiene mucha audiencia y espacio público, al compañero Paulino y al compañero Pedro, directores de este programa tan importante. Aquí estamos, miembros de la comunidad, la profesora Marta Pérez Acuña y el profesor José Ramos, porque tenemos una situación gravísima con la empresa de Transcaribe. Ustedes tienen en su poder ahora mismo la carta, el oficio que le mandamos y bueno, resulta de que ni siquiera nos han contestado. Dijeron que iban a tomarse los términos de ley, que eran 15 días y ya han pasado 17 días hábiles, 17 días hábiles y no hemos tenido respuesta. Entonces voy a pasarle a la señora Marta, que es parte de esta actividad. También le pedimos a la Junta de Acción Comunal. La señora Marta hace parte de la Junta de Acción Comunal y ellos le han hecho también esta solicitud, pero Transcaribe se quiere burlar de las peticiones de los habitantes. Tenemos evidencia que desde el 2010, cuando se inició la propuesta de Transcaribe, se comprometieron a aportarle a la comunidad lo que le corresponde por participación social. Y resulta que se ha puesto tan grave esta situación, no tener, esa empresa ha sido completamente nula con la comunidad de Providencia y Terraza de Granada.
3: Bueno, doña
2: Buenos
3: Dori,
2: días.
0: buenos días,
2: Mi nombre
0: profesora,
2: es Marta.
0: bienvenida a este su programa Espacio Público. Nos place tenerla y saber que usted está allí atenta precisamente a todo el desarrollo y en defensa de las comunidades que tanto lo necesitan. Y precisamente aquí hemos venido dilucidando esa problemática relacionada con el transporte. La malla vial de Cartagena cada vez se deteriora y cada día es mucho más difícil que usted se suba a un Transcaribe porque, y lo peor es esto, que la calidad del servicio se terminó.
1: Sí,
0: Empezaron con
1: señor.
0: un aire full, hoy no tienen, hoy hay más calor que antes.
1: No, y ese
0: Hoy la
1: contentillo de
0: temperatura es
1: esos buses que
0: terrible.
1: han llegado, eso es un simple contentillo.
0: Sí, señor, un simple
1: Es un
0: contentillo.
1: pésimo servicio que ya hay que mirar, Paulino, que es lo que
0: Colapsó,
1: está
0: prácticamente
1: colapsó
0: colapsó
1: totalmente.
0: y lo que
1: Así
0: quería, no lo
1: es.
0: queríamos. Así es, profesora, adelante y bienvenida a este programa.
3: Gracias, buenos días, gracias por la oportunidad que nos dan como comunidad. Bueno, miren, como lo manifestaba la señora Dori, nosotros tenemos años de estar con la problemática vecinos de Transcaribe, de los cuales no hemos recibido ningún beneficio, sino perjuicio por el ruido constante, permanente, que producen la vibración de los buses. Además, nos colocaron por petición de la comunidad un paradero que no solo está montado, ahora le mandaron a medio pelar ahí, pero mire, la situación es que en ese paradero es muchísima la inseguridad. A nosotros nos preocupa porque atracan a jóvenes, a trabajadores, estudiantes de universidad, de todas las universidades que reciben, porque es el único medio de transporte que tenemos aquí como comunidad. Con la señora gerente hemos hablado en una oportunidad como comunidad, hablamos por allá en los meses de febrero,
1: Perdón,
3: marzo.
1: profesora Marta, disculpe, ¿dónde queda el paradero exactamente ubicado?
3: Bueno, aquí hay un lote por donde pasa la entrada, salen los buses del patio portal, salen hacia Ternera, hacia la Universidad Tecnológica y San Buenaventura. Ahí hay un lote que estaba, bueno, ya lo están habitando, pero hay un paradero que colocaron nada más un poquito de pintura amarilla para que se entendiera que fuera paradero. pero de paradero no tiene las condiciones dignas para nosotros. Entonces, porque ahí no hay donde protegerse de la lluvia ni del sol. Pero lo peor es la inseguridad, porque ahí han atracado a muchas personas en ese paradero. Y le hemos solicitado a la empresa Transcaribe, bueno, el último oficio que le mandamos hace 17 días, como lo firma la señora Dori, pero les hemos solicitado que coloquen unos visadores, porque los que estamos junto a la entrada del portal, también tenemos el problema de la inseguridad. Pero hay unos compañeros vecinos que viven más adelante que se tienen que ir hasta la parada de Madre Bernarda, hasta la estación de Madre Bernarda, y caminan bastante, porque es la única vía que nosotros tenemos. Entonces, no hemos recibido y le hemos solicitado a Transcaribe que nos coloque unos visadores para poder entrar sin necesidad de esperar media hora, 45 minutos, y hasta una hora se reúnen hasta 10 personas. A veces los buses pasan vacíos y no nos recogen. Entonces tenemos una problemática, ya le pasamos la comunicación a el alcalde mayor le traslada la responsabilidad a la señora gerente, y también le escribimos a la señora alcaldesa local, que prometió una visita. Estamos esperando eso, pero la situación de la comunidad y los ruidos permanentes, y no responde, hacen caso omiso a las solicitudes. Así que ayúdenos ustedes a ver si de pronto, difundiendo la falta de compromiso social de esa empresa y el perjuicio que nos está causando como comunidad.
0: Claro que sí, bueno, profesora. Aquí estaremos, dígame, siempre dispuestos, y vamos a seguir dispuestos a toda la información que ustedes tengan relacionada con eso. Vamos a saludar, así continúen allí, vamos a saludar a esta hora de la mañana a nuestro experto en materia musical, a Harold Castro. Harold, muy buenos días, bienvenido a su programa Espacio Público. Harold, adelante. Adelante, adelante, Harold. Sí, señor, adelante, le escuchamos.
4: Buenos días.
0: Buenos días. Adelante, adelante, que le estamos escuchando.
5: ¿Qué tal? ¿Cómo amanecen esta mañana?
0: Excelente, excelente mañana. Adelante, amigo Harold.
5: Bueno, estamos aquí teniendo la oportunidad nuevamente. Le damos las gracias por abrirme este espacio y nuevamente trayéndole un poquitico de sabor para alegrar esta mañana que está bastante calurosa.
0: Así es, sí, señor. Bueno, vamos a ver con qué se viene usted hoy.
5: Bueno, el día de hoy me gustaría ofrecerles dos temas muy, muy, muy, muy buenos. Uno de esos temas sería, el disco se llamaría Son de Madrugada, de la orquesta de Roberto Roena.
0: Son y, de Madrugada.
5: Y adelante de King Nando, un disco muy bueno, un disco movido para esta mañana, para entrar en calor, para entrar en armonía, para entrar como siempre con cosas positivas. Espero que les guste este disco, lo disfruten.
0: Nos repite la última. Adelante, ok. Entonces, Harold, la verdad es que muchas gracias. Y bueno, al final, ahora tendremos este, y al final del programa, la otra página musical que tú has anunciado para todos nuestros oyentes. Esa alegría de este sábado, Doña Dori, sí, y Don Julio Carrascal, es para que la gente también, bueno, el positivismo en medio precisamente de las dificultades es donde se forja. Precisamente el hombre. El sí, hombre, señor, y la mujer se forjan precisamente en medio de dificultades. Allí donde no hay dificultad, prácticamente, diga usted, no hay absoluta, no hay líder.
1: Así
0: no
1: es, quien así es.
0: Así que vamos a escuchar esa página musical dedicada también a la profesora que está allí con Dori, a todos los amigos que están allá en ese sector de la ciudad de Cartagena.
1: Y los que nos escuchan y nos ven.
0: Y nos ven.
1: Así es. Adelante.

0: le gusta a Doña Dori y también a sí, señor, Julio Carrascal.
1: A Julio Carrascal, que es a nuestro compañero Víctor Felpo, también, que es, sí, le gusta la salsa. Hombre, un cordial saludo para usted.
0: A don Félix también le gusta.
1: Sí, señor, a Félix Puello también. Félix Puello. El tipo le gusta la salsa.
0: Y a don Orlando Muñoz Alain, que a pesar de que es vallenatero, le gusta mucho.
1: Así
0: la salsa.
1: Es, así es. Bueno, gracias, Harold, por esa importante nota musical que acaba de pasar. Y continuamos aquí con nuestro programa radial Espacio Público.
0: Vamos con Julito.
2: Sí, vamos. Que escuchen al profesor José.
0: Bueno, Harold, muchísimas gracias, Harold, y el próximo sábado podremos contar con usted.
3: Bueno, igualmente, feliz mañana.
1: Listo, bueno, igual, Harold. Pau, queremos aprovechar que tenemos estos importantes personajes, a Julio Carrascal y a Doris Pérez, hablar el tema de pensión, Pau.
0: Doña Doris Pérez y Muñoz.
1: Sí, señor, que no es lo mismo. Hablar de ese tema, salirnos un poco, porque esto es un tema de actualidad, Paulino. Ustedes, sí, que están pensionados, las asociaciones de pensionados, ya hay que mirar lo que se está haciendo, Paulino. Creo que tiene que haber un cambio en todas estas asociaciones. El sindicato que pensamos abrir con la asesoría de Julio Carrascal,
0: que vamos a abrir,
1: y ya estamos en ese tema, ya está bastante adelantado el tema. Julio, ¿qué nos puedes decir acerca de esta problemática que acaba de pronunciarse el ministro de Hacienda, donde dice que no hay plata para pagar las pensiones valga la redundancia, de los pensionados en Colombia para los meses de noviembre y diciembre? Julito. Micrófono, Julio.
4: Buenas, compañero Pedro, Paulino, Dori. Lo que quiero manifestarle a ustedes es que estamos ante un fenómeno de corrupción galopante. Los recursos de las pensiones están garantizados. Incluso ha sido tan descarada la situación que el mismo presidente de la República ha planteado tomar recursos de las pensiones para invertirlos en el tema relacionado con la atención de los desastres del terremoto, cuando hay factores que utilizar para esa temática. Entonces, hay que defender los recursos que tenemos de las pensiones, porque son recursos que incluso es la banca nacional los que están usufructuando los réditos que entregan los recursos de las pensiones. Entonces, por eso yo he estado insistiendo en que esas asociaciones de pensionados que tenemos por centenares en el país trabajen por constituir un sindicato. Ese es un debate que viene hace más de 20 años y no hemos podido concretarlo, a pesar de que existen hasta federaciones mundiales de pensionados que presentan sus pliegos y negocian convenciones colectivas que son acuerdos con los gobiernos y que son acuerdos que se convierten en leyes para darle cumplimiento, y eso no lo hemos podido aquí implementar en Colombia. Yo sigo insistiendo en eso. Pero bueno, hay que llamar a los pensionados a que estemos pendientes de unos recursos que nos pertenecen y que los gobiernos tratan de utilizarlos para robar, para atacar los recursos públicos que nos pertenecen a los pensionados de Colombia.
1: Julio.
4: Pero bueno.
1: Pero lo más grave del tema es que alrededor de 120 mil afiliados que se trasladaron de los fondos privados de pensión, de las pirámides AFP, como las llamo yo y las llamamos muchas personas que saben lo que en realidad son los fondos privados de pensión, las AFP, 120 mil afiliados a los fondos privados se trasladaron para Colpensiones desde hace años, y ese dinero todavía reposa en las arcas, en las cuentas privadas de Asofondo, de cada fondo de pensión, y no han sido trasladadas para Colpensiones, que es donde deben estar esos dineros. Y no aparece por ningún lado. Recuerda que nosotros hemos estado hablando de ese dinero que, mucho de, que es de los trabajadores y que no tiene que estar en manos. Y no sabemos si ese dinero se perdió, se lo robaron. Exactamente, no sabemos dónde se encuentra ese dinero.
0: Deben tenerlo los fondos privados. ¿Qué pasa?
1: Supuestamente.
4: Yo desde hace rato, desde hace unos meses, eso hasta lo denunció el mismo Gustavo Petro. Pero que no hay acciones concretas. Yo le he dicho a los compañeros que eso es hasta tutelable porque están ocasionando un daño irremediable para que una tutela los obligue a entregar los recursos. Y eso no se ha hecho.
0: Es la vida.
4: Entonces, yo he elaborado documentos al respecto.
1: Que precisamente, Julio, gracias por estar en nuestro programa Radial Espacio Público en el día de hoy, a la compañera Doris y a los otros compañeros que están conectados. Julio, el tema es que vamos a tocar el tema enseguida de todas estas asociaciones, de estas federaciones que hay, federaciones de pensionados que hay aquí en Colombia. Yo pienso que ya muchas de esas personas que están ahí tienen que dar un paso al costado. Aquí tiene que entrar gente nueva, pensionados nuevos, con nuevas ideas. Estos señores,
0: de
1: capacidad y liderazgo, estos señores solamente todos los años van a tomarse la foto cuando se va a definir el salario mínimo en Colombia y hasta ahí, y a gozársela, a disfrutar de los recursos de los mismos pensionados, Paulino, porque tampoco lo vamos a negar. Así, Julio, vamos a tratar esta semana para reunirnos, para hablar y finiquitar el tema del sindicato de los pensionados, y arranquemos nosotros aquí en Cartagena, que tenemos suficientes personas para abrir el sindicato.
0: Y líderes también. Mire, pero sí, señor. Lo que pasa es que hay que aclararle a nuestros oyentes lo de la plata que está en los fondos privados.
1: Sí, señor.
0: Era usted que venía afiliado pues, en cualquiera de los 4 o 5 fondos que existen, usted tenía sus ahorros allí para la pensión. Al trasladarse a Colpensiones, ese dinero va para que es suyo, va para que su pensión se pague a través de Colpensiones.
1: Debieron trasladarlo al fondo privado. Vamos a mencionar el nombre. Vamos a mencionar, por ejemplo, el caso de Porvenir. Si usted estaba, si un afiliado estaba en Porvenir y se trasladó para Colpensiones, Porvenir está en el deber de trasladarle ese dinero para Colpensiones, que es donde va la persona. Es más, Paulino, ya están pensionados. Hay 120 mil pensionados que tienen la plata en los fondos privados, y precisamente ese es el problema. Y eso era lo que pedía el presidente Gustavo Petro, que esos dineros debían estar en Colpensiones.
0: Esos 25 billones que son de los trabajadores, que lo están usufructuando unos privados, sí, señor,
1: así es,
0: en detrimento del propio trabajador que ya tiene el derecho a la pensión y que no lo han pensionado porque no han enviado los recursos a Colpensiones.
1: Y que Colpensiones se venda la necesidad de buscar recursos donde no debe utilizarlo, de la gente que va cotizando diariamente para pagarle a los pensionados en Colombia. Así que le hacemos una alerta a todos los pensionados de Colombia y a los prepensionados que estamos en ese proceso, que se nos viene un proceso bien difícil para los pensionados y los trabajadores aquí en Colombia con este nuevo gobierno.
0: Adelante, Domingo Tarrá.
1: Nuestro amigo Domingo Tarrá.
0: Domingo Tarrá
1: quiere participar. Buenos días, Domingo.
0: Domingo, buenos días. Adelante. Sí, señor, adelante, Domingo, adelante. Adelante.
5: El Espinal.
1: Sí, señor.
5: Bueno, mire, haciendo un énfasis sobre lo que usted está hablando, ayer estuve esperando ahí en la estación de la Caribe Mall Plaza un bus para dirigirme a Santa Lucía, por allá de esos lados, ya sin echarle mentira, hora y 15 minutos para un transporte de Transcaribe. Habíamos persona de la tercera edad ahí. Y la propuesta que yo le voy a hacer al doctor Tumel es por qué no realiza unas sillas, unas 10, 12 sillas en cada estación de Transcaribe. ¿Por qué?
1: Sí, sí.
5: Habemos personas de la tercera edad que tienen problemas de artritis, artrosis, no pueden estar parados más de una hora. Y bueno, Eso pasó, por lo menos a mí me pasó ayer eso. Y para colmo de mal, cuando llegó el transporte, ahí no había silla, no había puesto.
1: Claro.
5: Entonces fue una hora más de allí hasta Santa Lucía, parado y sin aire. Eso es, mejor dicho, no se puede así.
0: Esa es una tortura, Domingo. Es una tortura.
1: Domingo, eso lo vemos todos los días en todas las estaciones. Y esa propuesta que usted hace de colocar 10, 12 sillas, yo creo que inclusive hasta más sillas, porque llegan muchos discapacitados, llegan muchos señores de la tercera edad que se tienen que aguantar ahí una hora, hora y media y hasta dos horas para coger el transporte. El transporte masivo de aquí de Cartagena Trascaribe, y es tan cierto, y le agradecemos por su valiosa llamada y estamos atentos siempre que quiera participar en nuestro programa Radial Espacio Público.
0: El problema, Pedro, no es que coloquen silla nada más, es que no hay paraderos. Usted va a los barrios, encuentra unas franjas
1: en los
0: que
1: barrios, sí, señor.
0: Amarilla, eso se borró y
1: así
0: la gente
1: es.
0: Le toca a la intemperie,
1: sí, señor.
0: Usted va allá después del SENA, allí en el barrio El Rodeo. Ahí ve usted unas filas al medio.
1: Impresionantes.
0: Con un sol de esos tan tremendo, y allí no hay ni siquiera señal de nada, no hay ningún paradero, no hay nada que proteja a la gente. O sea, los que no llevan paraguas van a sufrir allí.
1: Sí, señor.
0: Y aquí los únicos paraderos son las estaciones de Transcaribe.
1: Las que no están no hay paradero. En la avenida Pedro Heredia, que están, porque en los barrios no existe.
0: No, señor.
1: No existe.
0: Una señal que colocaron allí se borraron amarilla.
1: Así es, que fue una simple señal.
0: Están a la intemperie también. Aquí
1: así
0: no hay
1: es.
0: Nada. Entonces,
1: así
0: no
1: es.
0: Hay paradero. Usted entra por los caracoles, ahí no hay ningún paradero, solamente una franja que pintaron amarilla y eso desapareció hace rato. O sea, no, hay que adivinar. Usted tiene que estar preguntando, mire, ¿dónde se para Transcaribe?
1: ¿Dónde es el paradero? Así es. Así es, Paulino. Sí, y no tanto eso, Paulino, también es lo que demora este transporte entre bus y bus. Es impresionante cuando se van a subir, las peleas que se forman, ahí se presenta de todo en esas estaciones cuando las personas van a subir. Hombre, he visto señores, señoras llorando de la tercera edad, donde cuando se van a subir a ese transporte.
0: Ya tenemos a otro oyente.
1: Hombre, buenos días. ¿Con quién tenemos
2: el gusto? Ir adelante, porque si no, esto va a ser terrible, peor que en la Argentina, porque ya inició el gobierno, inició dándonos palos a los pensionados. Gracias.
4: Paulino, Pedro, mire. Me permite un momentico, yo quiero que se ponga sobre la mesa un tema que es crucial.
0: Doña María José, buenos días.
4: Más allá del llamado, hay un tema grave en la ciudad de Cartagena que aquí no se le ha puesto atención.
1: Micrófono, doña María José.
4: Solamente queja.
1: Abra el micrófono.
4: Es el tema de la movilidad de Cartagena. La gente ni siquiera se ha preguntado por qué no existe la más mínima exigencia de que las concesionarios de los peajes que están a la entrada de Cartagena, que vienen afectando las vías en Cartagena, la movilidad en Cartagena, no pagan un peso al distrito, no le transmite, sino se lo quedan las concesionarias, el peaje ese que está en Turbana, los peajes que están acá en Santa Catalina, que está acá en la Vía del Mar, eso no le paga un peso al distrito de Cartagena y traen el transporte para acá. Hay que crear un debate serio sobre el tema movilidad. Se está discutiendo el presupuesto nacional y Dumet Turbay, y hay más de, vea, tenemos más de cuántos años hace que tenemos la petición para hacer 4 o 3 puentes aquí en Cartagena y no hemos pedido un peso, está cuánto se necesita y están pidiendo endeudamiento. Pero aquí no movilizamos a la gente para saber pedir. Hoy hay reunión a las 2 de la tarde de la Coordinadora del Cambio. Los invito a que estén allí, porque vamos a discutir cómo se pide del presupuesto nacional. Este señor ahora va a pasarlo a 639 billones de pesos. ¿Cuánto vamos a pedir nosotros para el tema de movilidad en Cartagena? No pedimos nada, camarada. Ese es el problema que está pasando, que nosotros ni siquiera sabemos pedir. Este alcalde y los gobernadores no saben ni pedir para el desarrollo regional. Ya en 639 billones y Cartagena no tiene un peso. ¿Qué vamos a hacer nosotros para tener movilidad que se ha planteado aquí con Transcaribe? Es un problema de que para un buen sitio donde coger el pasajero. No, aquí un tema grave en la ciudad de Cartagena que va más allá del tema si los Transcaribes están buenos o están malos estados. es cómo superamos este problema de movilidad, esto con puentes, con vías nuevas, y están planteados tres puentes grandes en la ciudad de Cartagena, el de Las Palmas, el de Belmar, etcétera, el de Alcalde Bayunca, y nada se ha hecho porque no tenemos casa. Como se la pregunta, porque se hicieron el túnel del Pollo en Medellín, lo hicieron con plata en el presupuesto nacional, el de Villavicencio para allá también, el metro de Medellín, el metro de Bogotá con plata del presupuesto nacional, y nosotros qué pedimos. Vamos a movilizarnos para exigir a esos alcaldes mediocres y gobernadores mediocres que tenemos aquí, para que pedamos que nos vengan de presupuesto nacional recursos para la ciudad de Cartagena, paremos esta ciudad. Necesitamos recursos y están ahí. Todos los años se discuten presupuestos nacionales y Cartagena no pide nada ningún año.
0: Así es, Julio. Entonces, yo creo que eso será materia de discusión en la tarde, en la reunión que se va a realizar en el día de hoy. Vamos a escuchar el saludo de la señora María José, que ya está con nosotros aquí. María José, muy buenos días, bienvenida. Abra el micrófono para que la escuchen todos los oyentes del programa Espacio Público. María José.
1: El micrófono, doña María José.
6: Bueno, ya parece que ya... Aló, buenos días.
0: Sí, buenos días. A Doris. Doña Doris, adelante. Doris Pérez.
4: Aló.
0: Sí, adelante.
4: Y hay que dar debate de conseguir presupuesto para que la ciudad se mueva.
0: Bueno, ahora sí tenemos a María José, Julio. Ahora sí tenemos a María José.
1: Julito, permítenos, Julito, que tenemos un oyente, una oyente al aire. Buenos días, doña María José. Micrófono, por favor.
7: Sí, muy buenos días.
0: Muy buenos días. ¿De qué sector de Cartagena nos está conectando, nos está sintonizando, doña María José?
7: Bueno, estoy en el sector de la Providencia.
0: Perfecto, adelante.
7: El sector de la Providencia tenemos una dificultad sobre la entrada al portal para coger los articulados. Para nosotros subirnos en ello, tenemos que ponernos un paradero, que eso se le llama paradero, pero eso tiene otro nombre, no tiene condiciones. Y estamos también exponiendo nuestras vidas porque nos atracan en cualquier momento. Y usted sabe que ahora la inseguridad está por todos los lados y el atracador no sale gustoso llevándose las pertenencias de nosotros, sino con la vida. Y nosotros, los habitantes de la Providencia, tenemos un derecho de petición con Transcaribe, que lo llevamos una comisión de la comunidad del 25 de agosto, 25, 26 de agosto de este año. Resulta y pasa que todavía es hora, el derecho de petición, nosotros no hemos tenido respuesta. Nosotros estamos muy preocupados por la inseguridad que hay y nosotros no tenemos un acceso directo al portal. Esa es la inquietud que nosotros como habitantes de la Providencia tenemos con el transporte de Transcaribe y las demoras que tienen esos alimentadores, que por eso suceden esos casos de que hay mucho habitantes aquí que han padecido de atraco.
1: Así es, doña Marta, y el inconformismo es total, Paulino. El inconformismo, María José, doctor, señora María José, el inconformismo es total por el pésimo servicio que está prestando Transcaribe. Y estos buses, esto, eso es un algo que va a suceder aquí, Paulino, 15, 20, 30 buses que vienen y la mayoría de los buses están en mal estado, uno sin aire. Hace poco estuve en el centro y en el recorrido que hice de aquí desde los ejecutivos al centro, habían cuatro buses varados en la vía. Así que el tema es delicado de lo que está sucediendo con Transcaribe. Mientras tanto, este alcalde gestionando el Transcaribe acuático, el Transcaribe aéreo también, que piensan hacer desde
0: arena, varilla y cemento.
1: Que es así es, así es. Así que le hacemos un llamado inclusive al gobierno nacional para ver qué es lo que está sucediendo con el transporte masivo aquí en la ciudad de Cartagena.
0: Bueno, vamos entonces con Doris. Doña Doris. Don José María Ramos Ortega. Don José María, buenos días, bienvenido al programa Espacio Público.
8: Hola, bien, muchas gracias, buenos días. Sí, me hago partícipe para denunciar, hago un denuncio público a la situación que estamos viviendo acá en el barrio Providencia con relación al servicio de Transcaribe. Como ya le dijo anteriormente la señora Doris, ese paradero que tenemos es un peligro para la comunidad. Nos han atracado varias veces y eso va en detrimento, va acabando con la situación psicológica de la juventud nuestra, que es la que más atracan.
0: Así es,
8: y nosotros queremos denunciar y queremos también hacerle una invitación a que nos acompañen a una toma que queremos hacerle, porque le hicimos una carta, pasamos una carta y ellos han hecho caso omiso al caso. Por ejemplo, las calles, las casas que están en los linderos con Transcaribe amanecen con una grasa en los vidrios de las ventanas y en los pisos, grasoso. Eso también va en contra de la salud del ser humano. Si en los pisos aparece así, en las ventanas también, ¿qué tal en los pulmones de las personas?
1: Sí, señor.
8: Entonces queremos de que ellos, de que ustedes nos ayuden, nos colaboren, nos den su apoyo para ver qué podemos hacer contra el Caribe. Ayúdenos, que estamos luchando es por la vida.
1: No, cuenten el derecho, siempre, siempre cuenten con nuestro programa radial Espacio Público. Aquí pueden participar activamente. Esa carta, si no le han dado ninguna respuesta, Paulino, y como dice la compañera Doris, que ya el tiempo se cumplió, el silencio administrativo, hay que mirarlo y hay que necesitan aquí, alguna.
0: Que viene, como ellos dicen que presentaron un derecho de petición, viene la tutela.
1: Sí, señor.
0: Pues no vacila en tutelar ese derecho a la información.
1: Así
0: el
1: es.
0: Derecho de peticiones. Artículo
1: no, y la inseguridad que se ve en los paraderos es impresionante, pero una inseguridad solitario totalmente, sin ninguna autoridad que esté acompañando, que esté cuidando a estas personas que están en estos paraderos. Por ejemplo, el paradero que está por los lados del Sena, a la entrada del Rodeo, Paulino, que siempre, y ya se han presentado algunos atracos hasta masivos en ese lugar.
2: Hemos responsabilizado a Transcaribe de algo peor, porque todos los días hay atracos con arma, mano armada, a nuestros estudiantes, a los trabajadores. Pero ya se estamos organizando para hacer una protesta masiva, pacífica, porque y estamos preparando la tutela, pero la vamos a acompañar, por eso el compañero profesor José Ramos le está diciendo que pide la compañía de los medios de comunicación. Ya el alcalde conoce la situación y le agradecemos mucho por esta intervención. Gracias, muy amable.
0: Muy amable usted, doña Doris. Bueno, tenemos también a esta hora de la mañana a Wilson Villadiego Marrugo. Don Wilson, buenos días.
9: Buenos días, socio. Doctor Paulino Cortés Indaur, a usted, a todos sus oyentes, al ingeniero de sonido, el gatico Manny Fuentes. Hombre, ustedes mismos han levantado al elefante que estaba dormido. La verdad es que el problema de Transcaribe, fíjese, es una voluntad de un pueblo. Por donde usted lo mire, Transcaribe no anda bien. Desde que arrancó, porque ha habido una ola de corrupción desde que arrancó Transcaribe. Y fíjese que es algo inaudito donde usted esté pensando en cenar, donde usted no ha resuelto el problema del desayuno ni el almuerzo. ¿Cómo el alcalde mayor de la ciudad de Cartagena de Indias esté pensando en el teleférico, en el transporte acuático para conectar con Transcaribe, donde realmente el proyecto Transcaribe no está ni siquiera un 30%, Paulino?
1: Sí,
9: y es algo inaudito que usted a las 8 de la noche se embarque, se meta en la jaula de el paradero del Centro 1 a las 8 de la noche y llegue usted a su casa viviendo en el Socorro a las 10 y media, 11 menos cuarto de la noche. En este orden de idea, usted se mete a las 8 ahí en la estación. Espera hora y media un bus. De ahí, cuando llega al alimentador del Gallo, la estación del Gallo, ahí tiene que chuparse hora y media, 2 horas y hasta 2 horas y media. Y tiene los usuarios que irse a la vía de hecho para que puedan resolver el problema. A la vía de hecho. Pero ¿por qué tenemos que ir a la vía de hecho? Entonces, ¿por qué nos piden paz si el mismo Estado pone la violencia? Se la doy ese tamaño, Paulino, y seamos felices en este momento de amor y la amistad.
0: Así es, hombre, amor y amistad, precisamente es el mes del amor y la amistad.
1: Sí, señor, creo que hoy se celebra el Día del Amor y la Amistad, bueno, hoy que, 19 que de
0: siempre,
1: septiembre.
0: Es como el Día de las Madres, siempre de amor y amistad, siempre
1: es.
0: Que es
1: permanente. Oye, Paulo,
0: le cuento algo con relación a Transcaribe, y Julio, que nos está escuchando, y Dori, hemos encontrado usted va a Boca Grande y hay como que unas empresas paralelas en la venta, compra y venta de los pasajes, tiquetes. Resulta que ahí hay personas que tienen tres turnos. Los que venden allí tienen tres turnos. Uno que va en la mañana, uno va al mediodía y el otro en la noche a vender. Venden unos chips, unas tarjeticas, ¿sí? Ese chip. Eso no es cualquier pobrecito. Ahí hay un gran negocio. Por cada tiquete que venden, se ganan 600 pesos.
1: Bueno, yo lo que he visto, inclusive un señor en el centro, que él recarga su tarjeta. Bueno, recarga su tarjeta.
0: Lo que vi en Boca Grande es una empresa.
1: Ah, bueno, eso es diferente y eso hay que denunciarlo porque lo que vemos.
0: Cada uno de los paraderos de Transcaribe en Boca Grande tienen montado, venden los microchips y unas tarjeticas.
1: Ah, no, ya eso sí es diferente porque eso sí hay que investigarlo y hay que hacer las denuncias necesarias.
0: Una empresa paralela que le está elevando el costo al pasaje al pobre
1: a la persona que no tiene la tarjeta en ese momento o que no tiene para recargar y viene y le compra al señor y él 4,600 pesos cuesta el pasaje con estos señores ahí y hay que mirar, Paulo, es que como dice Wilson Villadiego desde que nació

0: ocurrido aquí en la ciudad de Cartagena.
1: No hay coordinación.
0: No hay ninguna coordinación y eso es un negocio.
1: Dos horas esperando un bus y de pronto vienen tres junticos.
0: Vienen tres juntos, así es, así es. Algo
1: hay
0: ahí.
1: Algo raro hay allí.
0: Julito, Julio. Bueno, mientras Julio se conecta nuevamente. Julito, el micrófono.
2: ¿Me escucho?
1: Sí, señor.
0: Sí, señor.
2: ¿Te escucho?
0: Sí, señor. Adelante.
2: No, yo lo que digo que tomemos el tema principal para solucionar. Yo creo que tú buscas en Google, en la inteligencia artificial te lo puedo decir, cuánto invierte el país, la nación, en solucionar los problemas de movilidad en la ciudad de Cartagena. Y vas a ver, y pregúntale cuánto invirtió la nación en solucionar los problemas de movilidad de Medellín, de Bogotá, de Cali. ¿Con qué plata se hicieron el túnel del Toyo y con qué plata se hicieron el túnel de la línea y el túnel que va de Bogotá a Villavicencio? ¿Con qué? Pregúntale a la inteligencia artificial para que vea que le dicen a los colombianos con cuánto aportó la nación para eso. Pregúntese cuánto aporta la nación para Cartagena. ¿Qué ha hecho la nación por Cartagena? Vamos a rendirle pertenencia incluso a un monumento como está ahí, que la gente pasa y se le arrodilla todavía a Pedro Heredia ahí, viéndonos como si fuéramos esclavos de ellos todavía ahí, en la plata que da hasta, es hasta ofensivo, ridículo, que en la ciudad de Cartagena estamos rindiéndole pertenencia a un tipo como Pedro Heredia, ahí en un monumento enorme que no sé ni cuánto costó. Ya, y nos lo traen desde España ahí para que nos creamos esclavos todavía. Eso es debate que hay que darlo, porque aquí no es el problema de poner un mejor paradero, de que mejorar el bus de las Caribe. No, esas son cositas en relación con el tema fundamental, que hay que pelear los recursos para que el tema... ¿Cuánto puertas aporta la nación, por ejemplo, para el túnel de Las Palmas? A ver, ese es el debate. Pregúntale a la inteligencia artificial, ¿cuánto aporta la nación para el puente de Las Palmas? Para superar el tema, uno solo de los tres o cuatro puentes que hemos planteado desde la década del 2000. Ya, esto es un problema complejo que la ciudad no quiere moverse. Los pueblos no quieren pelear por sus reivindicaciones y vienen quejándose, pero vamos a hacer un pliego de peticiones, vamos a imponer tutelas, etcétera, porque nos están afectando.
1: Bueno, Julio, yo creo que este es un tema que también debe manejarse en la próxima protesta que se va a realizar y ya convocada por las centrales obreras. Ya tenemos el pronunciamiento del presidente de la Central Unitaria de Trabajadores a nivel nacional. Vamos a ver qué dice el presidente de la CUT a nivel nacional respecto a la jornada del 14.
0: Fabio Arias,
1: sí.
0: Sí, señor.
2: Sí, yo llego para la reunión de esta tarde que hay de la coordinadora departamental del cambio, una propuesta concreta, bien redactada, que tenemos que hacer para que en ese paro, en el Congreso de la República, nuestros senadores, por ejemplo, ¿qué va a decir los senadores del PAN y los senadores de Bolívar y si representantes a la Cámara para recibir recursos del departamento? ¿Qué le vamos a pedir que ellos exijan ahí ahora que están discutiendo el presupuesto nacional?
0: Julito, vamos a escuchar el pronunciamiento de Fabio Arias, el presidente de la Central Unitaria de Trabajadores.
3: El próximo 14 de octubre se realizará en todo el país una amplísima movilización social y política en contra de todas las medidas regresivas de este gobierno de Abelardo de la Estrella contra la soberanía, contra la democracia y la eliminación de derechos. Adicionalmente, preparatorio de un gran paro nacional en los primeros días de noviembre. Esta fue la decisión más significativa en términos de movilización social tomada por el Encuentro Nacional de Organizaciones Sociales y Políticas, donde estuvo el Comando Nacional Unitario, la Asamblea Nacional Popular, el Pacto Histórico y los partidos políticos de la Alianza por la Vida. Y también se consideró de que, adicionalmente a estas movilizaciones, se debe construir el más amplio frente por la vida de todas estas organizaciones sociales, pero también de personalidades democráticas y progresistas que podamos oponernos al gobierno de Abelardo de la Espesa.
0: Bueno, estas son las importantes pronunciamientos del presidente de la Central Unitaria de Trabajadores, Fabio Arias. Yo creo que un poquito tarde vamos a salir a la calle, Paulino. No sé qué se estaría, o al menos algo estaban, se estaba acordando la acumulación de hechos para poder salir a la calle. Pero bueno,
1: podía salir así enseguida sin tener.
0: Sí, señor, porque lo que está pasando con este gobierno es terrorífico para el pueblo colombiano, Paulino, sí, señor, para la clase trabajadora.

0: censura a los medios.
1: Censurar a los medios.
0: Igual no. Lo que está pasando en Estados Unidos. Fíjese, ya censuraron,
1: CNN. A CNN. Figúrese usted, ya esto es una dictadura. Menos, ya este tipo está próximo a salir. Inclusive estaba leyendo que muchas personas que saben del tema, que es posible que Donald Trump no termine el mandato.
0: Dicen que
1: en Estados
0: noviembre
1: Unidos.
0: Lo sacan de la presidencia,
1: señor,
0: de la República.
1: Que hay elecciones. Y el Partido Demócrata debe ser nuevamente mayoría en el Congreso norteamericano.
0: Son las 10:49 a.m, 10:49. Buena hora para irnos a unos mensajes importantes y ya regresamos con ustedes.
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1: 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Oiga, nos escucha y nos ve por ahí, un fraternal saludo para él, para el doctor Waldo Carbonó.
0: Ah, claro que sí, el amigo abogado. Waldo, colega y amigo.
1: Sí, saludo, señor.
0: Un abrazo para usted, Waldo, y desearle el mayor de los éxitos y feliz.
1: Hombre,
0: y
1: para el doctor Carlos Salcedo también.
0: Y Carlos Salcedo.
1: El socio de él, socio. Carlos Salcedo, nuestro gran amigo, un fraternal saludo para usted y toda su familia, hermano.
0: Y a don Gustavo Barbosa.
1: Sí, señor.
0: Gustavo Barbosa. Gustavo un saludo Barbosa. Y un abrazote para usted.
1: Sí, señor.
0: Don Gustavo, allí a usted y a toda su familia. A don Orlando Muñoz Aladén, que ya ahorita está por acá con todos nosotros. Freddy González Correa. Mayfortich,
1: Libardo Bisbal también. Libardo Bisbal. Por ahí estuve conversando con él. Manuel Enrique Lambies Peña.
0: Saludamos
1: también.
0: A Epifanio allí en su aposento, allí ya recuperándose de.
1: Sí, señor. Reinerio Simanca.
0: Don Reinerio Simanca, sí, señor. El hombre de las bandas.
1: Bandas.
0: Sí, señor.
1: Un fraternal saludo para todos nuestros amigos. Próximamente vamos a estarnos reuniendo con ellos, Pau.
0: Sí,
1: hay
0: señor.
1: Muchos temas que aclarar. Y que luchar.
0: Hay un saludo también especial para don William Undelhausen, carretero.
1: Sí, señor.
0: Un saludo también para la gente de La Guajira que nos está sintonizando, allí en el departamento de La Guajira, todos los colegas de la Asociación de Periodistas Independientes de Colombia, APIC, en el Atlántico, igualmente en el Cesar, en el Magdalena, en Córdoba, en Cereté. Está la gente precisamente.
1: La gente está activa, hay que estar activo.
0: Y en los Montes de María.
1: Sí.
0: Un saludo muy especial para todos.
1: Hay que retomar el tema de la seguridad social. Con la PIC, Paulín.
0: Sí, señor.
1: Hay que hablar con William, nos escucha también y nos ve Miguel Vidal en Sincelejo, Jorge Luis Salazar, mi hermano, ya recuperado en la casa.
0: Qué bueno.
1: También nos ve, un fraternal saludo para usted y para todos los amigos sincelejanos que nos escuchan en otros países también, y nos ven. En
0: diferentes países del mundo donde están pegaditos allí, precisamente observando precisamente y escuchando toda la información de Cartagena, en el departamento de Bolívar.
1: Bueno, son las 10:54 minutos y hemos estado bastante activos con nuestros oyentes, y ese es el ser de este programa, el deber ser de este programa. Son los que mandan.
0: Son los que mandan aquí.
1: Sí, señor. Así que le agradecemos a todas esas personas que estuvieron hoy presentes en nuestro programa Radial Espacio Público. Pueden continuar participando activamente a través del Facebook Live, que estamos activos en vivo, que participen activamente. Las preguntas se pueden hacer por ahí también, y llamándonos a nuestros teléfonos y al 322-671-1573.
0: Bueno, sí, señor, estamos llegando ya a la parte final de este su programa Espacio Público, invitando a todos nuestros oyentes, de verdad, a organizarse de manera pacífica, hacer las cosas como deben ser.
1: Tenemos que organizarnos.
0: Y pensar precisamente en el desarrollo del país.
1: Sí, señor.
0: Doloroso todo lo que está pasando con la muerte de ciudadanos. Cualquier ciudadano nos duele que muera. Es que nosotros no nacimos para que mataran a la gente, y sobre todo para que un hombre mate a otro o una mujer mate a otro. No, nacimos para precisamente disfrutar la vida. Y cuando usted lee la Biblia, dice que amaos los unos a los otros. Yo creo que si eso se diese, se cumpliera, otra cosa sería. El Hijo del Hombre no vino al mundo para ser servido, sino para servir. Si todos nos lleváramos eso a pecho, si a la mente.
1: Un país tan lindo que nos regalaron, Paulino, todo, que sí, aquí tenemos todos. Todo lo tenemos aquí, gente inteligente.
0: La avaricia de la tierra.
1: Del dinero, de la plata, Pau. Está acabando a muchos países.
0: Con la esperanza
1: de jóvenes.
0: Mire todo el daño que nos están haciendo, esa avalancha de misiles que lanzan al mar. Eso tiene que traer consecuencias.
1: Eso trae consecuencias más adelante. Mundiales. Mire lo que estamos viviendo hoy en día. Temperaturas de 40 grados aquí en la costa atlántica. Hoy, por tiempo, Paulino, no pudimos hablar del tema. De la luz, el tema de Afinia, y próximamente también vamos a tocar el tema de la JEP, que también es algo grave que está sucediendo, que va a suceder con la posible eliminación de la JEP, Paulino.
0: Sí, señor, eso es. Yo creo que eso va a ser un imposible. ¿Por qué?
1: Sí, eso está es una reforma constitucional, sí,
0: yo
1: señor.
0: Yo no creo que el Congreso de la República se atreva a semejante adefesio.
1: Pau, con este sujeto que tenemos de presidente, ilegalmente se pueden presentar muchas cosas, Paulino. Se están violando muchas cosas. Mira todo contra los trabajadores, todo lo que ha sucedido. Así que vamos a estar muy atentos y organizarnos.
0: Igual eso le traerá costo para las próximas
1: y consecuencias.
0: Le traerá
1: y
0: muchas consecuencias. Vienen las elecciones el próximo año ya para lo que será gobernación, alcaldías, consejos, igualmente asambleas, lo mismo que juntas de administradoras locales.
1: Oiga, en fin. Ese cinismo del gobernador de Bolívar es impresionante.
0: No, eso no es. No, eso se sabía, no, ya sí, estaba sí, pensando sí. De que era progresista, ya es el tonto.
1: No, en ningún momento, ese es un camaleón de... Sí, así es.
0: Al que mejor le juegue, así es la
1: así
0: situación.
1: Así es, ¿entiendes? Así es.
0: Y bueno, eso es lo que tenemos, eso fue lo que eligió la gente, y eso es el sufrimiento que hoy van a tener muchos.
1: No, y que no tanto eso, sino que se eligió fraudulentamente.
0: Es lo más doloroso.
1: Y que es lo más doloroso.
0: Es lo más doloroso.
1: Y que muchas personas votaron por él.
0: Y
1: que muchas personas también fueron engañadas y votaron por este sujeto.
0: Señoras y señores, así hemos llegado a la parte final de este su programa Espacio Público. Agradecimiento allí a don Julio Carrascal, Dori Pérez, igualmente doña Susan Vargas. Lo mismo que Félix Puello, a nuestro amigo y colega don Mani Fuentes, el ingeniero Mani Fuentes, Pedro Salazar Osola, y este amigo es Paulino Cortés Indabur, de la Asociación de Locutores Profesionales de Bolívar, quien los invita para que el próximo sábado a las 10 de la mañana estén como siempre en primer lugar.
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5: Hola amigos, bienvenidos. Aquí estamos en una nueva emisión de Justicia 10.000 a través de Colmundo Radio, la radio que te acerca. Nuestra emisión de hoy, sábado 19 de septiembre del año 2026, es la emisión número 17 de este espacio radial que se transmite a través de la estación 620 kHz en la ciudad de Cartagena, Colmundo Radio, en defensa de las clases más vulnerables de nuestra patria colombiana. Con la dirección del doctor Leonardo Rubio Blanco, invitada especial la doctora Joana Franco, nos acompaña en Audiomaster Manis Fuentes Rodríguez, en los transmisores Luis Eduardo Movilla Causil, el convicto Movilla. Muchas gracias a Luis Madero Marriaga, a Luis Arnedo Babilonia, a todas las directivas del Colmundo Radio en la ciudad de Cartagena y a nivel nacional por la confianza que depositan en este equipo. Yo soy Orlando Muñoz Saladén, de la Asociación de Locutores Profesionales de Bolívar, egresado de la Universidad de los Libertadores de Colombia. Bienvenidos todos a un cúmulo de informaciones a nivel local, regional, nacional e internacional en lo sucedido como resumen de esta semana. Doctor Leonardo Rubio Blanco, director de Justicia 10.000, bienvenido, muy buenos días.
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6: Buenos días a nuestra audiencia de Colmundo Radio, Justicia 10.000. Gracias a Manifuente ahí en el audio, a nuestro gerente Luis Madero. Gracias, Orlando, por tu apoyo cada 8 días en este programa. Doctora Joana, bienvenida. Ahora le decimos la resucitada después del accidente. Pues gracias a Dios, aquí la tenemos con nosotros. Súper bien, súper bien. Bienvenidos a todos. Dios me los bendiga.
5: Señora, sí, usted lo ha dicho, doctor Leonardo Rubio. Es una grata noticia para todo el equipo de Justicia 10.000. Aquí está la doctora Joana Franco. Más adelante le voy a preguntar cómo fue ese suceso, esa experiencia que vivió y que gracias a Dios la tiene con vida. Doctora Joana Franco, bienvenida, muy buenos días.
7: Muchísimas gracias, señor Orlando, y queridísima audiencia, muy buenos días. Espero que se encuentren excelente y que sea muy grato para ustedes el programa del día de hoy.
5: Así es, correcto. Tenemos una línea de WhatsApp habilitada. Es el 322... Y recuérdeme, doctora Joana.
7: 322-671-1573.
5: Vamos a repetirlo.
7: 322-671-1573.
5: Correcto. Así quienes quieran interactuar con nosotros en el transcurso de esta emisión de Justicia 10.000 con mucho cariño, mensajes de voz, mensajes de texto, vamos a recibir de nuestros amables oyentes. Hay muchas informaciones. El ministro de Vivienda, que estuvo ayer aquí en Cartagena, Jaime Andrés Beltrán, está involucrado en una investigación por parte de la Corte Suprema de Justicia por unos elementos, toneladas de material y 30.000 luminarias cuando era alcalde de la ciudad de Bucaramanga. La doctora Joana Franco tiene un tema importantísimo en la historia de Colombia de ingrata recordación, pero que hoy queremos precisamente traer a colación: las Madres de Soacha, conmemoración este 20 de septiembre. Habrá noticias deportivas, y hablaremos de nuestra fiesta de la independencia, de la salud mental en Cartagena, que se agrava la situación, la aeronave accidentada esta semana que dejó como saldo 4 integrantes de una misión médica fallecidos. Colombia sigue desertificada por Estados Unidos. Igualmente, el nuevo fallo sobre los bombardeos en Colombia, bombardeos aéreos del Ejército Nacional, la demanda contra la resolución de la CREC por parte de la ciudad de Cartagena y esta ola de calor que está viviendo nuestra ciudad y la costa caribe colombiana. El presidente Abelardo de la Espriella estuvo ayer en la ciudad de Cartagena. Vamos a ver qué compromiso se hizo con nuestra ciudad. La sentencia de la Corte Constitucional que declaró exequible la reforma pensional. La visita técnica de Cardique a la estación El Conejo y a el corregimiento de Rocha en Arjona, departamento de Bolívar. Y los damnificados, tema central de nuestra emisión Justicia 10.000. Doctor Leonardo Rubio Blanco, ¿cómo van los damnificados?
6: Bueno, querido Orlando y audiencia, Joana, la mesa de trabajo, queremos informarle a la ciudadanía cartagenera que estamos ya en espera de que el señor juez, el honorable juez de juzgado segundo civil del circuito, ya se pueda pronunciar en su sabiduría para que nos disponga la fecha de la audiencia próxima, recordándole a los damnificados que la audiencia era para el 26 de agosto, pero por unas solicitudes y por la renuncia tanto del abogado, de la alcaldía, como del ministerio, entonces se tomó la decisión de aplazarla hasta tanto el juzgado pueda resolver esa solicitud. Entonces, total paz, total tranquilidad para todos nuestros representados y amigos de esa demanda de damnificados de Cartagena y departamento de Bolívar. Cordial saludo.
5: Hay plenas garantías, doctor Leonardo Rubio, con todas las personas que usted está asesorando en este proceso.
6: Bueno, Orla, ellos saben que sí, la ciudadanía sabe que sí, son pruebas que están en los censos, están censados tanto como en el censo distrital de la ciudad de Cartagena, como el censo del DANE, que entre otras cosas por ahí vi que hablaremos algunos segundos del tema del funcionario que fue retirado del DANE, por decir la verdad, en este gobierno. Pero nuestros damnificados deben estar totalmente seguros, en paz, en tranquilidad de Dios y del proceso jurídico, porque sabemos que las pruebas que están allí son reales, son verdaderas, son censo de la personería distrital delegada ante las comunidades, así como del DANE y de gestión de riesgo.
5: Bueno, entonces entramos en materia, doctor Leonardo Rubio Blanco, con relación a la Asociación de Usuarios del Distrito de Adecuación de Tierras de Rocha, a Sorrocha, en una acción de tutela presentada por usted y que el juzgado 17 Penal Municipal de Cartagena, con funciones de control de garantías, emitió un concepto y luego el concepto de la Oficina de Control Disciplinario Interno y Sancionatorios Ambientales de la Corporación Autónoma Regional del Canal del Dique, Cardique, en la ciudad de Cartagena. Tenemos conocimiento que se realizó inspección técnica, doctor Leonardo Rubio.
6: Sí, efectivamente, Orla y doctora Joana, ayer se hizo y todas las audiencias, todos los compañeros, parceleros, campesinos del corregimiento de Rocha y de Puerto Badel. Sí, realmente se hizo la inspección ocular, cumplió Cardique con los funcionarios. Yo no pude estar presente en esa inspección, pero mandé unos delegados del despacho de mi colectivo de abogados y todo salió satisfactorio. Luego tenemos designada por Cardique una mesa de trabajo para el día 29 de septiembre a las 8 de la mañana, de la cual espero en Dios que mis ocupaciones y que mi trabajo me pueda estar allí, porque acuérdese que fue una solicitud, señores de Rocha, asociaciones, consejos comunitarios, que adelantó este apoderado, Leonardo Rubio, con su equipo, para abrir un proceso preliminar sancionatorio por los presuntos daños y perjuicios causados por la estación Bombeo del Conejo en Rocha, que causó daños y perjuicios en las cosechas, en las inundaciones de sus tierras y también en pérdida de cultivo y de animales. Entonces, eso lo determinarán las autoridades, pero están las pruebas.
5: Bueno, recordemos, precisamente tengo en mi poder el auto emitido por Cardique, la Corporación Autónoma Regional del Canal del Dique, con ejercicio de funciones asignadas por el Consejo Directivo de esta corporación, considerando que mediante escrito recibido en la corporación y radicado por el doctor Leonardo Rubio Blanco en representación de la Asociación de Usuarios del Distrito de Adecuación de Tierra de Rocha, Azorrocha, puso en conocimiento presuntas afectaciones ambientales asociadas a la operación de la estación de bombeo de agua cruda EVAC El Conejo, ubicada en el corregimiento de Rocha, municipio de Arjona, departamento de Bolívar. En consecuencia, el doctor Leonardo Rubio Cardique emitió este concepto y por el cual se dio a realización de esta inspección el día anterior, ¿no?
6: El día anterior, Cardique, como máxima autoridad ambiental, pues acogió, le dio abertura a ese proceso preliminar sancionatorio contra Aguas de Cartagena. Y recordemos que esa estación es la que con maquinarias industriales trae el agua del canal de dique, trayendo sedimentaciones, jarga, etcétera, que luego la deposita, pasa por la laguna de Juan Gómez, procede entonces a entrar allí a la estación que está en Puerto Badel, y de Puerto Badel pasa a la estación que está en el bosque. Es decir, que también ese mismo problema es lo que tiene a Cartagena afectado con el tema de los razonamientos y del mal servicio de agua de Cartagena.
5: Y ha habido una afectación considerable con los pescadores de esa comunidad, ¿no?
6: Sí, claro, Orlando. Nosotros estuvimos cuantificando los daños, el equipo jurídico, entre esa la doctora Joana, de los daños y perjuicios ocasionados. Imagínense, hay parceleros tanto de Rocha como de Puerto Badel que han perdido por las inundaciones y el bombeo ese desordenado de agua de Cartagena. Se ha perdido realmente tierras, 2, 3 hectáreas, 5 hectáreas, porque además cultivos que han sido también con el agua, la inundación, han perdido sus cultivos y han perdido animales ahogados dentro de esa inundación, dentro de las parcelas.
5: Bueno, recordémosles nuevamente, doctor Leonardo Rubio, a los amigos de Azorrocha, la Asociación de Usuarios del Distrito de Adecuación de Tierra de Rocha, que viene a continuación después de esa visita de inspección realizada ayer.
6: Bueno, queridos oyentes y mesa de trabajo, Cardique tiene un trámite ajustado a la norma. Se van a recolectar pruebas de testimonio, pruebas de los daños causados. Se convocó de parte de la autoridad de Cardique una mesa de trabajo para el 29 de septiembre a las 8 de la mañana en corregimiento de Rocha y Puerto Badel, para que allí podamos, se están constituyendo las pruebas, y después de esto pues vendrá un fallo definitivo, el cual pues es susceptible de recursos. Pero la realidad es que agradecemos realmente a esta autoridad ambiental que se ha puesto la camiseta 10 en favor de miles de parceleros, campesinos, de consejos comunitarios en esos 2 corregimientos y en Caño Salado, en todos esos sectores que están de allí, corregimientos, cabeceras, que ha traído perjuicio a Aguas de Cartagena supuestamente.
5: 11 de la mañana, 16 minutos, estamos en Justicia 10.000 a través de Colmundo Radio, la radio que te acerca. Bueno, felicitaciones, doctora Giovanna, doctor Leonardo, doctora. Hoy es el Día del Amor y la Amistad.
6: Sí, qué chévere. Gracias a Dios, estamos en amistad, estamos en complacencia. Y bueno, y que se manifiesten los regalitos, que se manifieste, porque eso es realmente llama a la fraternidad y a la hermandad.
5: Bueno, entonces empecemos con un brindis, un delicioso café a esta hora de la mañana. 11:17 minutos, ya retornamos.
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5: 11 de la mañana, 18 minutos, 11, 18 minutos, estamos en Justicia 10.000 a través de Colmundo Radio, la radio que te acerca. Bueno, doctor Leonardo Rubio, lo vi en redes sociales, un evento grandísimo. ¿De qué se trató ese evento? ¿Fue el día anterior, en estos días, en la ciudad de Cartagena?
6: Sí, Orlando, el viernes, jueves y viernes se festejó en Cartagena lo que se llama APET. APET es el WATRIS de inmobiliarias, es una firma a nivel internacional que se convocó en Cartagena. Vinieron 5 países: Estados Unidos, Dubái, Canadá, Panamá, República Dominicana y Colombia. Allí tuve la oportunidad de estar en ese lugar hablando con unos amigos inversionistas y extranjeros y empresarios, lo cual me dejó sumamente preocupado, le cuento a los cartageneros, porque realmente muchos inversionistas no quieren invertir en Colombia, sobre todo por el tema en Cartagena del aeropuerto. El aeropuerto de Cartagena realmente es un aeropuerto de un pueblo grande para la magnitud de lo que es Cartagena a nivel mundial, internacional. Entonces, yo creo que esa sería una de las prioridades más grandes que debe tener este gobierno local junto con el nuevo gobernante que vaya a entrar, porque Cartagena estamos ponchados en el término beisbolista, porque usted sabe que ese terminal es muy pequeño y no da abasto para los miles de personas, pasajeros, y además los inversionistas lo ven como una traba para sus inversiones en Colombia y sobre todo en Cartagena. Entonces fue un evento muy dinámico, aprendimos mucho, estuvimos relacionándonos con muchos empresarios, sobre todo de Dubái, de los Estados Unidos, de República Dominicana y muchos de Colombia, que realmente ven con preocupación el tema del aeropuerto. Ahí estuvo, parece ser, una funcionaria de la alcaldía y explicaba que en el año 2030 de pronto tenemos ese sueño de tener un aeropuerto internacional y para los cartageneros, pero mientras tanto la situación es esa. El turismo pues mediadamente se está moviendo, ha tenido mucho más tráfico que en tiempos anteriores, pero igual no da abasto, no da abasto. Ese aeropuerto es sencillamente como para un pueblo muy grande, pero para Cartagena ya todas esas inversiones grandes que se han hecho en Cartagena, a mi modo de ver y pensar, yo pienso que se ha debido de invertir más en el aeropuerto para generar más turismo, generar más empleo, para generar más condiciones dignas para los cartageneros y para todos los turistas que nos visitan de todos los 4 continentes del mundo, Orlando.
5: Así es, muchas gracias, doctor Leonardo Rubio. Bueno, de otra parte, la Corte Constitucional expidió la semana esta que terminó la sentencia C-264-264 de 2026, que declaró exequible la ley 2381 de 2024, llamada Reforma Pensional, impulsada por el gobierno de Gustavo Petro. El texto fue aprobado por 7 votos contra un salvamento del conjuez Carlos Pablo Márquez. La mayoría de los magistrados del alto tribunal avaló gran parte del texto y devolvió algunos artículos al Congreso de la República por aparentes vicios de trámite. Las normas avaladas comenzarán a regir el 1 de abril del año 2027. La vigencia de los apartados devueltos dependerá de que la Cámara de Representantes corrija los defectos de procedimiento y le otorga un término de 30 días a la Cámara de Representantes de este fallo para corregir los vicios identificados. Así lo manifestó la Corte Constitucional, doctor Leonardo Rubio.
6: Sí, Orla, realmente celebramos que la Corte, que cuida los derechos fundamentales y constitucionales de todos los colombianos, haya pronunciado, declaró exequible realmente esa reforma laboral. Pero realmente tenemos que decir también que este gobierno revocó o echó hacia atrás 11 circulares del Ministerio de Trabajo del gobierno pasado, de los cuales trajo un reverso realmente a la clase obrera, trabajadora, porque usted sabe que allí, por ejemplo, se le estipuló realmente a las madres cuidadoras, a las muchachas de servicio que nos brindan un servicio en nuestros hogares, que tenían que ganar el mínimo con las prestaciones sociales. Al revocar todas esas 11 resoluciones circulares que pidió el gobierno pasado, pues se le fueron muchos derechos a esas madres de familia, que a veces son cabezas solteras, madres de hogar, y vuelven nuevamente el reverso para ellas. Ya no ganarían el mínimo, nada de seguridad social. Igual los vigilantes de Cartagena y de Colombia, todos esos vigilantes que comenzaban a ganar horas extra a partir de las 6 de la tarde, ¿verdad? Ya no, ya tienen que volver entonces desde las 10 de la noche a comenzar a ganar horas extra, entre otros más derechos laborales que fueron reversados, Orlando. Entonces, por un lado, tenemos que la Corte Constitucional avala esos derechos, pero este gobierno, en honor a la verdad, revocó esas 11 circulares laborales que había hecho el gobierno Petro, lo cual trajo un reverso para los trabajadores colombianos.
5: Ahí está la sentencia de la Corte Constitucional, un triunfo, y dice que se regirá a partir del 1 de abril del año 2027, doctor Leonardo Rubio.
6: Sí, lo cual también esa es una sentencia muy imponente, muy de mucha bendición para los trabajadores en Colombia, porque realmente esa reforma trajo dignidad a los trabajadores, a los más pobres, a los más necesitados, y que viene para, de una u otra forma, resarcirse los derechos que por muchos años las clases obreras habían reclamado a través de las huelgas y de los sindicatos. Querido Orlando, por aquí estoy viendo a muchos oyentes que nos escriben al chat de la radio y personal.
5: Vamos a mencionarlo.
6: Sí, aquí está el señor Manuel Lambi.
5: Manuel Enrique Lambi Peña.
6: Correcto, sí señor, que nos solicita que hagamos huelga en paz, pacífica, por muchos temas que aquí son muy largos para mencionarlo, pero bueno, vamos a tenerlo en cuenta. También tenemos al señor Jesús Cabarga, obeso. También nos dice en sintonía, doctor Leonardo, Orlando y doctora Giovanna, sigan adelante, maravilloso programa.
5: Muchas gracias también a Antonio Castro Beltrán, el Rey Castro, al profesor Carlos Luna en el barrio Escayón Villa, nos manifiesta que están en sintonía en Villanueva Bolívar, Giovanni Ayola, en el mercado de Basurto, Negrito Martínez, está Edgar Blanco, un líder social del mercado de Basurto, está también, nos dice la información acá, Franklin Prada y doña Denis Tinoco Ruiz. Muchísimas gracias. Bueno, hay otra información importantísima. La demanda contra la resolución de la CREC. Esto tiene con las manos en la cabeza a muchos ciudadanos, no solamente de Cartagena, sino de la costa caribe colombiana en especial, doctor Leonardo Rubio. La resolución de la CREC está identificada con el número 10-11-26 del 21 de agosto del año 2026, es decir, con el actual gobierno de Abelardo de la Espriella, Programa Transitorio de Incentivos al Uso Eficiente de la Energía Eléctrica, presentada esta demanda ante el Consejo de Estado por parte del alcalde de Cartagena, Dumec Turbay, demanda de nulidad simple. La Liga Nacional de Usuarios de Servicios Públicos respaldó esta decisión del alcalde de Cartagena, Dumec Turbay, sobre la demanda contra la resolución de la CREC, doctor Leonardo Rubio.
6: Sí, exacto. Esa es la noticia. Orlando, recordemos el programa pasado. Dijimos que la CREC es un organismo colegiado que pertenece allí al Ministerio de Minas y de Energía. El gobierno tiene 6 expertos allí. El señor de la Espriella tiene 6 expertos allí. Entonces, no veo la necesidad de la demanda cuando el señor presidente ayer aquí en Cartagena lo dijo cielo abierto, que realmente él quiere a Cartagena, que él lleva a Cartagena en su corazón. Pero una cosa, como decían los abuelos, del dicho al trecho hay mucho lecho, ¿no? Algo así. Entonces,
5: dicho al hecho.
6: Entonces, ¿qué pasa? Que no es solo hablar y hablar, resonar, sino que se vean las acciones. Entonces vemos que el ministro de Minas y Energía, supuestamente en pleno Congreso, dijo que sí, que él estaba de acuerdo con los aumentos de la CRED aquí en el departamento de Bolívar y en Colombia. Entonces no entendemos cómo es ese cuento que viene el señor presidente a Cartagena y dice que ama acá a los cartageneros, que está con los cartageneros, pero nos deja aumentar unas tarifas en una ciudad y en la zona Caribe donde somos la población desempleada más grande de Colombia, dicho por el DANE, ¿no? Hay más de 600 cartageneros damnificados que no hay ni para la comida, ¿cierto? Y vamos a pagar, sobre todo por el clima. Nosotros no tenemos el derecho de prender un ventilador, porque además de que ya no subieron los kilovatios, si nosotros nos pasamos de las medidas en un clima hostil como Cartagena y como el Caribe, entonces no entendemos cómo el señor presidente de la República nos dice que nos quiere, que nos ama a los cartageneros, que estamos en el Caribe. Es más, dijo que iba a traer a Dimar la iba a traer para Cartagena. Pienso yo que de pronto dijo una sucursal de Dimar. Yo quiero pensar que él dijo que va a traer, como estaba hace muchos años, ¿no?, que existía en Cartagena una oficina de Dimar, porque él dijo que para qué está esa Dimar, esa entidad en Bogotá donde ya no hay mar. Entonces, por un lado, estoy de acuerdo por el tema de la descentralización, no centralizar el poder en Bogotá, pero por otro lado, pensemos en los funcionarios de la DIMAR, que son rolos, que viven en Bogotá y que hay de otros países, de otras ciudades, para venirse toda la entidad. Fue lo que entendí, ¿no? Que allá no hay mar. Entonces, más bien...
5: Y que no saben nadar.
6: Y que no, además no saben nadar. Y una cosa es de venir, Johanna, de vacaciones, de disfrutar unos 2, 3 días. Y otra cosa es de vivir permanentemente unos rolitos aquí en Cartagena con estos climas. Tendremos seguramente sepultura diaria por el clima. Entonces, ¿qué va a pasar, querido Orlando y oyente? Yo pienso y quiero creer que el señor presidente de la República lo que quiso decir, estaré equivocado, es que va a traer una... Por descentralización y por delegación va a traer de pronto una sucursal de la DIMAR para Cartagena y para el Caribe. Eso es lo que yo quiero entender.
5: Y prácticamente, según la información que tenemos, doctor Leonardo Rubio, ayer nadie se atrevió a decirle nada al presidente sobre esta situación, sobre esta resolución de la CREC. Ninguno, ni el gobernador de Bolívar, ni el alcalde de Cartagena, ni ninguno de los funcionarios de aquí de la ciudad de Cartagena de Indias, ni los concejales, se atrevieron a decirle nada al presidente. Oiga, señor presidente, derogue esa resolución de la CREC.
6: Claro, entonces, por obvias razones, Orla, ¿verdad? Porque la política es una política dinámica de mucha diplomacia y estamos frente al jefe, entonces el alcalde y el gobernador, entonces vemos ahí públicamente que no tocaron ese tema para nada, ¿verdad? Pero sí presentamos una demanda como distrito. Entonces, ¿por qué no hablar con el presidente con mucho respeto y decirle, señor presidente, en Cartagena la CRED nos subió, usted sabe cómo es la temperatura, usted es costeño, usted es de Córdoba, etcétera? No hubo nada de eso, pero sí hubo una demanda por debajo, ¿verdad? Que es lo que debe ser lo propio, porque es lo legal. Pero ojo, lo que yo quiero llamar a atención hoy, a todos los oyentes, Orlando, es que en el gobierno pasado, el señor presidente de la época quiso regular la CRED. Es más, presentó un decreto al Consejo de Estado, Johanna, no sé si te acuerdas, presentó un decreto y fue tumbado por el Consejo de Estado. Entonces, vemos allí la doble dualidad, ¿verdad?, de estos gobiernos y de a veces de la rama judicial, que a veces no miramos al ciudadano, no miramos las circunstancias geográficas, etcétera. El único país, sea la verdad, de todo Centroamérica, Latinoamérica, y yo creo que del mundo, que no regula el tema de la energía, teniendo un ministerio de minas y energía, la CRED en Colombia es la única que no la regula el Estado como tal.
5: Bueno, pero triste esta situación para esta ciudadanía de Cartagena, de la costa Caribe, y con estas olas de calor increíble que están pasando, realmente la gente está sudando desde las 4 de la madrugada, toda la noche sudando. Una temperatura, y mientras en Bogotá y en otras ciudades del interior del país se cobra el kilovatio hora, ojo, a 380 pesos, aquí en la costa Caribe subieron de 900 pesos a 1200 pesos el kilovatio hora.
6: Claro que sí, Orlando, y esas son las paradojas de la vida, una injusticia, parece más bien un castigo contra nosotros los caribeños. De pronto, no sé si tendrá que ver el tema del electoral, de las elecciones pasadas, que aquí ganó electoralmente fue el aspirante contrario. Yo no sé qué pasa, pero si el presidente de la República tiene 6 delegados expertos dentro de ese colegiado que se llama la GRED, entre el Ministerio de Vivienda y otro ministerio, ahora la Procuraduría tampoco he visto en noticias que se ha pronunciado sobre estos castigos realmente para la costa caribeña. No sé si que nos quieren excluir, que el rezago ese que hay económico y el rezago ese que hay social, ¿verdad? Sobre la zona Caribe, no sé si todo eso influye para que nos puedan subir. Yo pienso que allí la demanda, la nulidad simple, usted sabe que cada acción constitucional, Joana, que es abogada, sabe que cada acción tiene su finalidad, ¿verdad? Yo pienso que aquí los cartageneros debemos instaurar, ya se está preparando y se va a hacer una demanda de acción de grupo o acción popular para que no solo quiten esa resolución, sino que nos paguen daños y perjuicios porque ya nos están cobrando, ¿cierto? Entonces, estamos estudiando esa demanda.
5: Y definitivamente va a haber que hacer una movilización de todo el pueblo colombiano y especialmente aquí en la costa Caribe, pacífica, eso sí, como lo dice Manuel Enrique.
6: Sí, correcto. Yo pienso que todos los sindicatos y toda la gente de bien, los ciudadanos honestos que pagamos nuestras obligaciones tributarias, yo pienso que ya se está tejiendo una huelga a nivel de la costa Caribe y bueno, y la idea es pacífica, ¿no? Reclamar nuestros derechos con la ley en la mano para que realmente las autoridades puedan mirar y puedan llegar a conciencia de que cómo es posible que a nosotros estando en la costa nos van a subir más los kilovatios. Eso es un verdugo.
5: 11:34, vamos a un segundo break, vamos a tomarnos otro café, doctor Leonardo Rubio, doctora Joana, y retornamos en Justicia 10.000.
6: Gracias, Orla, gracias.
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5: 11:35, estamos en Justicia 10.000 a través de Colmundo Radio, la radio que te acerca. Entre los años 2006 y 2009... se presentaron hechos violentos en Colombia, entre otros tantos que sucedieron para esa época. Precisamente se conmemora mañana 20 de septiembre el aniversario del asesinato de hijos en Soacha, Cundinamarca. Esto ha sido denominado como las Madres de Soacha, una asociación que ha sido conformada por madres, esposas, hermanos e hijos de hombres asesinados por militares del Ejército Nacional de Colombia de manera ilegítima y presentados como guerrilleros en combate entre los años 2006 y 2009 durante el gobierno del expresidente Álvaro Uribe Vélez. Estas mujeres denuncian la muerte de 19 jóvenes residentes en Soacha y Bogotá que aparecieron al nororiente del norte de Santander presentados como guerrilleros muertos en combates por el Ejército. Por eso cada 20 de septiembre las madres conmemoran el aniversario del asesinato de sus hijos con actos públicos y comunitarios. Doctora Joana Franco, ¿qué le puede decir usted y recordarle a nuestros oyentes sobre esta conmemoración? Buenos días.
7: Buenos días. Bueno, quiero detenerme en la cifra que nos contó el señor Orlando, que nada más abarca lo que son los hijos de las madres de Soacha y los alrededores de Bogotá. Pero realmente la cifra de los falsos positivos que se han presentado en el último año por parte de la JEP, cada vez nos damos cuenta que sigue en aumento. Pero más allá de hablar de cifras, que creo que lo hemos escuchado este debate durante muchísimos años, es más importante que hoy, estando a un día de esa conmemoración, entendamos que detrás de un número o detrás de una cifra, detrás de estadísticas, hay un nombre, hay una familia, hay una vida, hay madres que han luchado durante muchísimos años incansablemente por poder esclarecer la verdad y limpiar el nombre de sus hijos. Lucha que no lo hizo el Estado, lucha que no lo hicieron nuestros jueces, lo tuvieron que hacer las propias madres para poder limpiar los nombres de sus hijos. Mañana, 20 de septiembre, es una fecha profundamente significativa para las madres de Soacha y Bogotá, porque representa memoria, pero también representa una lucha que durante años ha sostenido a estas mujeres para conocer y defender la verdad sobre lo ocurrido con sus hijos. Desde el 2008, como lo estaba manifestando el señor Orlando, a ellos los hicieron pasar como guerrilleros, jóvenes, personas que seguramente tenían futuros muy diferentes a lo que se quiso mostrar o que se quiso maquillar, desprestigiando así su nombre, su memoria y la de sus familias. Para ellas, como manifestaron en muchísimas ocasiones, ellas mismas eran quienes conocían a sus propios hijos. El Estado no podría venir a decirles que ellos estaban realizando actividades ilícitas en qué momento, si eran personas que estaban estudiando, que se dedicaban a ser líderes sociales dentro de sus comunidades, pero el Estado decidió, porque ya eso ha sido ratificado por la Justicia Especial para la Paz, muchos funcionarios del Estado decidieron acabar con sus vidas y aún así manchar los nombres y la memoria de ellos y de sus familias. Así que, teniendo en cuenta esto, es importante que el día de mañana no lo recordemos simplemente como una cifra, sino también dándole el valor necesario para la lucha tan incansable que han tenido estas madres durante todos estos años y que seguramente seguirán en la misma para esclarecer completamente la verdad y seguramente seguirán aumentando estas cifras. Entonces es importante que recordemos que el conmemorar, más allá de estar recordando unas cifras, es también buscando la manera de esclarecer o de buscar la justicia. Ya sus hijos no se los van a devolver, pero por lo menos la verdad está siendo esclarecida y año tras año seguramente así seguirá.
5: Así es. Muchas gracias, doctora Giovanna Franco. Bueno, sobre el particular, doctor Leonardo Rubio, se han escuchado voces en este, sobre todo en este actual gobierno, de querer eliminar o acabar con la Jurisdicción Especial para la Paz, la JEP.
6: Sí, querido Orlando y oyentes, y ojalá nos escuche pues algún asesor de presidencia. Realmente yo he analizado, he mirado las actuaciones en este poquito tiempo y ojalá pues tenga el señor presidente de la República, pues tengan buenos asesores en la parte administrativa, en la parte legal, en la parte pública. Sabemos que la JEP, la justicia, ¿verdad?, especial, es un documento que empezó como un documento político, después fue regulada. De hecho, está dentro del bloque de constitucionalidad de la Constitución del 91. Es decir, que no se puede acabar a menos que sea por una asamblea constituyente, porque hace parte de la Constitución, ¿no? Poderla quitar. Pero bien, pero la JEP también recibe algún tipo de recursos del Ejecutivo, en los cuales, pues, de esa forma sí podría suspender un poco los recursos. No estoy diciendo que lo vayan a hacer o que lo están haciendo, ojo, sino que si se ha manifestado desde el gobierno central de querer salir de la JEP o eliminarla, pues sería una tarea muy ardua porque constitucionalmente, legalmente, no se puede. No se puede porque hace parte de la Constitución, como ya lo dije, y recibe unos recursos del Ejecutivo, etcétera. Pues pienso yo que una de las formas de acabarla es poco a poco, no jurídica, sino con el tema del presupuesto, ¿verdad? Ahí se le podría bajar algunos presupuestos, etcétera. Pero bueno, eso es una pelea jurídica que tendrán que dar los magistrados de la JEP y la ciudadanía en su momento, ¿no?
5: Estamos en Justicia 10.000 a través de Colmundo Radio, la radio que te acerca, 620 kHz. Saludos para nuestros amigos, colegas, Toti Cantillo, Florentino Burbúa, Libardo Vipal Rodríguez, Freddy González Correa, Octavio Espitaleta, también Gustavo Barbosa, a todos estos amigos, Eloy Silva, Luis Luna, Miguel Canencia, que está de cumpleaños en el día de hoy. Felicitaciones al colega Miguel Canencia. Bueno, y hubo un fallo también esta semana, doctor Leonardo Rubio, sobre los bombardeos, a raíz de los bombardeos que realizó el Ejército Nacional en días pasados, donde fueron hallados 3 menores de edad fallecidos en estos bombardeos del Ejército Nacional. Se emitió un concepto del juzgado 34 de familia, en el cual prohibía los bombardeos sobre zonas en las cuales se presumiera que existían jóvenes o niños en ese sector donde eran bombardeados. Ha habido una modificación en el fallo, pero continúa también la advertencia de este juzgado.
6: Sí, correcto. Aplauso para ese juez de la República. Como yo sé que todos los jueces de la República son garantes, en cualquier momento se convierten jueces constitucionales. Y lo cierto es que esos bombardeos, pues estamos de acuerdo con los bombardeos siempre y cuando se haga la inteligencia militar, la inteligencia pertinente para que nuestros niños, ¿verdad? Ahí llamamos también un llamado especial a los señores del bienestar familiar que puedan hacer mesas de trabajo con estos grupos insurgentes, como ya la vienen haciendo hace mucho rato. Sobre todo en el gobierno pasado también se adelantaron estas mesas de trabajo con esos grupos para tratar de sacar de los niños de la guerra. No se puede decir entonces que los niños que están allí son guerrilleros, porque no sabemos en el fondo bajo qué coacción o bajo qué presión estos grupos armados de la ley reclutan a nuestros niños colombianos y bolivarenses y cartageneros. De tal manera que estoy muy de acuerdo con ese juez de

0: sufrió un susto grande porque recibimos la noticia que la doctora, nuestra invitada especial, la doctora Joana Franco, sufrió un accidente bastante, podríamos considerar bastante grave, pero gracias a Dios,
1: Ya,
0: dado
1: ya le dicen el milagrito,
0: el
1: ya por ahí,
0: milagro.
1: la doctora milagrito y la
0: Doctora
1: vaina,
0: Milagro.
1: porque realmente el vuelo fue fuerte, ¿no? El choque de esos vehículos, pero estuvo hospitalizada, no podía caminar,
0: ¿Cómo fue el
1: se le
0: accidente?
1: olvidaba hasta cómo se llamaba su
0: Doctora Joana
1: familia,
0: Franco.
1: etcétera, pero ya la vemos bien. ¿Cómo
0: El
1: fue? Cuéntenos.
0: testimonio de la doctora Joana Franco.
2: Bueno, realmente no tengo mucha noción de lo que sucedió en el accidente porque perdí el conocimiento y en el momento no recuerdo qué fue lo que sucedió, pero según las personas que estaban presentes, hubo una imprudencia. Yo me desplazaba como acompañante de una motocicleta y al parecer la imprudencia fue por parte de una camioneta bastante grande. No sabemos realmente hasta el momento cómo se dio todo, pero bueno, según las personas que estaban presentes, así sucedió, una imprudencia y creo que más que hablar de lo que sucedió en el accidente o no, es un llamado a toda la audiencia y a toda la población cartagenera. Estamos viendo que si la imprudencia no la están cometiendo los mototaxis, las personas que manejan motos, la están cometiendo los carros, pero hay una alta imprudencia en la vía automovilística, demasiada congestión. Entonces es más que todo un llamado a la comunidad a que cuiden su vida, a que cuiden la vida de los otros, a que traten de tener precaución, que la muerte está a la puerta de la esquina. Así que tengan mucho cuidado.
1: Doctora, pero ¿y cómo va el tema? Porque sabemos que cuando pasa un incidente de tránsito, ahí hay varias responsabilidades. Está la responsabilidad penal, está la civil como garantía del seguro, pero en lo penal, ¿cómo va el tema? Ya le dieron la orden, la fiscalía correspondiente para que fuera medicina legal, ya fue medicina legal. ¿Cuándo es la audiencia? ¿Van a entrar, entregan el vehículo provisional o no? Cuéntenos un poquito sobre eso.
2: Bueno, en el momento eso está en manos de la fiscalía para establecer la responsabilidad penal. Sí me dieron la orden para que me acerque a medicina legal. Esperamos que esta semana que inicia puedan realizarme la valoración. Y pues ya la parte a la que le fui movilizada al vehículo está haciendo todas las gestiones, porque creo que en eso sí son muy rápidos, hacer las gestiones para que le entreguen los vehículos, pero no en percatarse al momento de conducir. Le falta un poco más de conciencia. Están haciendo las gestiones, aún no se ha adelantado la audiencia para la entrega. Esperamos que la fiscalía, con todos los elementos probatorios que tenemos hasta el momento, sean conscientes, y nos apoyen en el hecho de que ese vehículo no se ha entregado aún.
0: Bueno, correcto. Y es que traje a este tema a colación porque, según la Agencia Nacional de Seguridad Vial, escuchen estas cifras, entre el 1 de enero y el 30 de junio de este año se registraron 4.751 personas fallecidas en todo el país por accidentes en las vías. Esto implica un incremento de 792 casos con un alza del 20% con respecto al mismo periodo del año anterior. Antioquia acumula el mayor número de fallecimientos por siniestros viales con 575 casos. Le sigue Valle del Cauca con 516, Bogotá con 368, Cundinamarca con 352 y Santander con 258. El coordinador de datos para la seguridad vial mundial dijo que vemos con preocupación lo que está pasando en Colombia. Es un número que es 4 veces la tasa con la que cerró el último par interanual, es decir, 2024-2025, muchos accidentes de tránsito, 4.751 personas en solo 6 meses por accidentes de tránsito, doctor Leonardo.
1: Sí, yo pienso que hay que hacer una capacitación vial, de cultura ciudadana vial, porque vemos realmente imprudencia de lado y lado, de ambos lados. O sea, aquí no es que hay que echarle la culpa a los motorizados o a los vehículos, sino ni a las autoridades de tránsito, que también falta mucha pedagogía vial en Cartagena y en Colombia. Yo pienso que aquí en Cartagena hay trancón a la hora que tú quieras. El pico y placa funciona en las horas que, inclusive en el mismo pico y placa, usted ve que lo que hay es vehículo. A toda hora hay unos trancones. Vemos pocos agentes de policías en la calle. Vemos realmente una movilidad muy lenta, traumática en Cartagena. Yo pienso que, imagínese, todavía no estamos en temporada alta de vacaciones. Yo me imagino que me va a tocar comprar una bicicleta, Joana, te propongo, y a Orlando, y a los oyentes.

0: comprar una bicicleta, hacemos ejercicio y dejamos los carros en las casas, porque yo no me quiero imaginar ahora que llegue la gente de turismo con los vehículos, porque esa es otra cosa. Aquí no hay una regulación para decir número de vehículos aceptamos de otras ciudades, sino que eso entre vehículos y entre vehículos, y los cartageneros, los propios, los locales que estamos acá, que no estamos en vacaciones, que estamos trabajando, nos vemos afectados con esas grandes trancones y colas. Entonces le hacemos un llamado al director del tránsito, ¿verdad? Yo pienso que vamos a enviar a uno de nuestros corresponsables allá a tomar los teléfonos y poder entrevistar al DAP, poder entrevistar a la alcaldía, a todo el que quiera. Aquí garantizamos los derechos y fundamentales de todos nuestros oyentes y de todos los que nos llaman y nos escriben.
1: Bueno, doctor Leonardo Rubio Blanco, ya en el final de nuestra información de hoy, Estados Unidos mantuvo a Colombia entre los países que, según su evaluación, no realizaron durante los últimos 12 meses esfuerzos sustanciales para cumplir sus obligaciones internacionales en materia de narcotráfico. Una vez más, descertificaron a Colombia, según el informe del año 2025. Pero, sorprende, Colombia, Afganistán, Bolivia y Birmania siguen sancionadas, o sea, desertificadas, pero certifican a Venezuela. ¿Cómo es eso? ¿Cómo se explica?
0: Sí, correcto. Ese es un análisis internacional que tenemos que hacer más profundo, pero lo cierto es que ahora mismo el gobierno colombiano es muy amigo de la Casa Blanca. Eso es a voz populi se sabe. Más aquí estuvo la semana pasada, antepasada, el segundo hombre más grande del gobierno Trump, el señor Marco Rubio, ¿verdad? Entonces estuvo en Barranquilla, hablaron de unas bases militares, de un cónsul, algo, pero resulta que Colombia, y lo cierto es que se ha visto, ¿no? Se ha visto un operativo increíble sobre las fuerzas militares, sobre los grupos insurgentes que trafican drogas, etcétera, pero todavía Colombia sigue desertificada. Todavía Colombia, los aranceles no se lo han podido quitar los Estados Unidos a Colombia, entonces así no se tratan a los. Amigos, países vecinos, y yo pienso que el tigre firme por la patria debe pues hablar con el señor Trump, ¿verdad? Él prometió no viajar, pero por los colombianos que él representa, debiera echarse un viajecito, así como ha viajado allí a la, supuestamente se dice, a la cancha del Junior, de Junior tu papá, en el helicóptero, que se ha gastado más de 1.000 y pico millones de pesos, eso son lo que se dice supuestamente. Entonces también hay que tocar a ver, se hace un viajecito a los Estados Unidos y hable con el mono, con el gringo, porque realmente Colombia no puede seguir desertificada, ¿no? Ya no estamos en el gobierno pasado y somos amigos, ¿verdad?, de este gobierno.
1: Bueno, entonces hay preocupación, doctora Joana. Ese tema lo vamos a dejar para el sábado próximo, porque según la encuesta de Percepción Ciudadana de Cartagena, ¿cómo vamos? Se indicó que 680 personas entre los 10 y 19 años han intentado suicidarse en la ciudad de Cartagena en el presente año. Es una cifra preocupante, doctor Leonardo Rubio. ¿Cómo vamos a analizar esto? ¿Por qué la gente, doctora Joana, está tomando esta decisión, sobre todo jóvenes?
2: Sí, hay varios factores que debemos estudiar. Esperamos que el próximo sábado podamos hacer mención de todos y cada uno de ellos y dar un mensaje positivo a todos los jóvenes que nos estén escuchando por estos medios para ver si este año encontramos cifras diferentes a las del año anterior que son tan preocupantes.
1: Así es. Y hay otra chatarra por allí, doctor Leonardo Rubio. ¿Se enteró?
0: Sí, no, Orla, por ahí yo escucho los comentarios en redes y etcétera de los amigos.
1: Y se trata nada más y nada menos que del ministro de Vivienda del gobierno del doctor Abelardo de la Espriella y al doctor Jaime Andrés Beltrán, que estuvo ayer aquí en Cartagena. Pérdida de 60 toneladas de material y 30.000 luminarias cuando era alcalde de la ciudad de Bucaramanga en el año 2024. Asumió la investigación penal la Fiscalía Cuarta Delegada ante la Corte Suprema de Justicia por este hecho contra el actual ministro Jaime Andrés Beltrán, ministro de Vivienda del gobierno del doctor Abelardo de la Espriella, cuando fungía como alcalde de la ciudad de Bucaramanga. Se perdieron 60 toneladas de material, o sea, de chatarra, y 30.000 luminarias en Bucaramanga. ¿Cómo les parece?
0: No, querido Orlando, y realmente ciudadanía, tendrá que responder ante las autoridades pertinente, pues ya lo llamó una fiscalía delegada ante la Corte Suprema, ¿verdad? Entonces es un ministro, como dicen por allí, los padres de la patria, los ministros del Ejecutivo, son los llamados a dar ejemplo a la ciudadanía. Entonces, si es inocente, pues se podrá defender en ese momento, tendrá sus abogados y las autoridades, la ley actuará conforme a rigor jurídico y constitucional, ¿verdad? Pero que el hombre se defienda, y por aquí estuvo en Cartagena y dio unas declaraciones sobre el tema de las viviendas, que ya no se va a llamar Mi Vivienda Ya, sino Mi Vivienda Milagro, pero dice que debe estar concertado con el gobierno, con la gente, con el maestro de obra, con todas las empresas. Entonces no está claro cómo es el tema, el panorama, porque lo cierto es que nosotros en nuestra demanda de danificado estamos pidiendo realmente demanda que sean el derecho o la de vivienda, unidades propias que se merezca la gente por sus derechos, sin necesidad de dar dinero ni pagarlas a plazo, sino que tienen el derecho hace más de una década, 20 años, querido Orlando.
1: Bueno, doctora Joana, doctor Leonardo Rubio, podríamos dedicarle una canción a los amigos, ¿no? Hoy es Día del Amor y la Amistad. Sí, entonces yo le propongo que escuchen un pedacito de esta canción.
0: Claro que sí, Orla, así es. Para recordar épocas buenísimas.

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1: realmente el amigo. Muchas gracias, Manny Fuentes.
2: Y bueno, y de amor también hay canciones, muchas canciones. Pero Manny Fuentes me dice, Orlando, vamos a colocar esta a ver si les gusta. Netamente romántica.
3: El hombre más amiguero que amorero, pero bueno, también vale. La amistad y el amor es suficiente para que vivamos en paz.
2: Escuchemos.

0: es una fruta para dos. 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
1: El amor. Muchas gracias. Mani Fuentes Rodríguez nos acompañó en el Audio Master. Muchas gracias al Convicto Movilla en transmisores, a Luis Madero, Marriaga, a Luchito Arnedo, a todas las directivas de Colmundo Radio en Cartagena y en todo el país por apoyarnos. Doctor Leonardo Rubio Blanco, muchas gracias.
2: Gracias, gracias Orlando por tu apoyo. Gracias Manny, gracias doctora Joana. Gracias le damos al Señor Jesucristo por un programa más. Jesús es bueno, Dios le bendiga. Yo soy Leonardo Rubio, Justicia 10.000.
1: Doctora Joana Franco, muchísimas gracias.
3: Muchísimas gracias a usted y a toda la audiencia por escucharnos. Que tengan un feliz Día del Amor y la Amistad. Que disfruten mucho.
1: Yo soy Orlando Muñoz Saladén de la Asociación de Locutores Profesionales de Bolívar y de la Asociación de Periodistas Independientes de Colombia, PIC. A todos muchas gracias. Que Dios los siga bendiciendo.

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1: Un homenaje que Quincelo para Estefania Quincelo, aunque te encuentres ausente de la tierra de los vivientes, yo siempre te deprecio.